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5: Muy buenos días de viernes, Fuerteventura. Pues resulta que le abrimos la puerta a un nuevo fin de semana. Un nuevo fin de semana de agosto que viene a tope de actividad y de fiestas. Un fin de semana de calor. Y nosotros vamos a ir sentando las bases desde ya. Empezamos el programa Despertador de la Insular desde ahora y hasta las 10 de la mañana. Contigo Pilar López, feliz de poder acompañarte en este nuevo amanecer. También aparte de en las fiestas todos tenemos la vista puesta en el eclipse de la próxima semana. Hablaremos de eso en el programa de hoy. Por cierto, las gafas están agotadísimas en todos los puntos de distribución que tenía el cabildo, ¿eh? Agotadísimas. Hombre, es que claro, desde 1905 que no vemos algo así, te quiero decir, es normal el interés. Por delante, mucha musiquita de nuestra lista de éxitos, esas cuatro canciones del recuerdo, la información en diferentes formatos y, por supuestísimo, un WhatsApp abierto para que me cuentes cosas, para que interactuemos, charlemos. Número de WhatsApp, 628-92-92-67.
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5: Un día como hoy de 1990, Jon Bon Jovi publicaría el que fue su primer disco en solitario, Blaze of Glory. El tema más conocido, pues el que también participaba de la película Young Guns 2, que es el que da título además al álbum, Blaze of Glory, con Jon Bon Jovi. Te doy los buenos días.

0: por supuesto aún en activo. John Bon Jovi, aquí en solitario con Blaze of Glory. 6:37, primera canción del recuerdo de 4.
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0: Versión 2026 de una de las canciones más conocidas para Diego Martín, Hasta llegar a enloquecer.
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0: Nos hemos colocado en las 6 y 40 minutos. Es el punto en el que vamos a repasar los titulares de portada para este viernes 7 de agosto. Desde la prensa de nuestras islas, periódico La Provincia. Más población, pero a un ritmo desacelerado. El archipiélago suma 12.000 habitantes y se sitúa en 2.270.000, una subida muy por debajo de Baleares, Asturias o Valencia. Dos heridos en la explosión de salinetas fuera de peligro y uno continúa grave. El traslado de menores desde las islas continúa a pesar de la emergencia Ceuti. Periódico El Día. Tenerife busca suelo para ampliar su lanzadera tecnológica. Los nuevos españoles sustentan el alza demográfica en el archipiélago. La isla refuerza la vigilancia volcánica con reuniones cada 3 meses en el caso de Tenerife. Periódico Canarias 7. Uno de cada 4 habitantes de Canarias ha nacido en el extranjero. Prensa Nacional, periódico El País. La sombra de la injerencia rusa planea sobre Francia y Alemania. París y Berlín alertan de la escalada de la guerra híbrida del Kremlin. La CIA refuerza su presencia en Cuba para forzar el cambio de régimen. El gobierno se dispone a repartir a los menores de Ceuta por la península con la anuencia del Partido Popular. Y el Guardia Civil mató a su expareja en Llanes tras conocer su expulsión. Periódico ABC, Vivas reclama la expulsión de los inmigrantes que asaltaron la ciudad para que los ceutíes recuperen la normalidad. A pie de página, la instrucción a los agentes dicen que fue no actuar, invitar a abandonar Ceuta. Recibieron indicaciones por las que a los asaltantes en ningún caso se les conminará a salir de la ciudad, empleando para ello la fuerza o el material de contención y delimitarse a indicar el camino a la frontera. Periódico El Mundo, el rey se compromete a visitar Ceuta si el gobierno lo autoriza. El precio de la gasolina y el diésel roza los 2 euros tras el fin de la rebaja de impuestos. Un tercio de las víctimas por violencia de género este año estaban en el sistema Biogen. El PP advierte que si al final no es en España, planteará la conveniencia de seguir con la organización. Periódico La Razón, Sánchez requisa los móviles de quienes le visitan en la Mareta. Interior teme que los informes sobre Ceuta desmientan a Marlaska, que aseguró que no sabía nada. Desde eleconomista.es, la SEPI duplica la deuda en 4 años y supera los 16.500 millones. Las firmas de Wall Street arrasan las previsiones. La negativa de deflactar el IRPF borra la subida salarial de 2025. Los precios de los alquileres caen más del 10% en Cataluña y Madrid. BBVA compra a Societe Generale su 50% del broker Altura Markets. Apollo se impone a Castle Lake y compra EasyJet por 6.600 millones. Acciona se alía con Ignis para acelerar en centros de datos. Y ya en lo deportivo, Diario Marca, el fichaje más caro en la historia del Madrid, 140. Pagará 125 millones más 15 en variables por un jugador que el verano pasado se marchó del Leganés por solo 20. Los blancos anuncian el fichaje de Diomande. Rodri da el sí al Barcelona. Giro brusco en la operación, Laporta le gana la partida a Florentino. Pues ahí teníamos los titulares para este viernes.
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buenos días. Qué bueno saber que vamos a poder escuchar esta canción en directo en Fuerteventura. Será el 21 de noviembre en el Auditorio Insular de Puerto del Rosario cuando recibamos a Alejandro Astola para cantar Prometimos y otras de sus canciones en formato acústico con mi guitarra y yo. Así que apúntatelo, las entradas están a la venta en la web de Cultura Fuerteventura. Que no sea, que no te digo yo las cosas con tiempo.

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2: Muy buenas, soy Airam Silva y si estás oyendo esto ahora mismo, he de darte la enhorabuena, porque estás haciendo precisamente lo mejor que podías hacer, sintonizar Radio Insular Fuerteventura y disfrutar en la compañía de la gran Pilar López. Así que muchísimas gracias y un abrazo enorme.

Con esto así nosotros, cualquiera de hecho, se despierta de otro rollo, te lo digo ya, ¿eh? Que teníamos a Iram Silva con Sí Señor, la que puede ser sin duda una de las canciones de este verano. Cerramos el primer recorrido del programa con Quevedo, con Elvis Crespo, una pausa y noticias de las 7.

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4: Noticias. La situación de prealerta por contaminación marina en el puerto de Gran Tarajal, en el municipio de Tuineje, ha quedado oficialmente desactivada este jueves, tras controlarse la vía de agua detectada en el pesquero atracado en el muelle Majorero. Capitanía Marítima informó al Centro Coordinador de Emergencias y Seguridad de la desactivación del plan interior marítimo del puerto de Gran Tarajal, y cinco minutos después quedó desactivado también el plan marítimo nacional, que había permanecido activado en fase de alerta. Con la inspección realizada, el peligro de contaminación marina ha desaparecido, por lo que se da por finalizada la situación de prealerta del Plan Territorial de Emergencias de Protección Civil de Canarias. Desde la delegación del Gobierno, María Jesús de la Cruz ha explicado a Radio Insular que apareció una avería que hubo que solucionar y que, una vez resuelta e inspeccionada la embarcación por Capitanía Marítima, la previsión es que el barco pesquero pueda abandonar el muelle de Gran Tarajal este viernes. De la Cruz ha subrayado que no se ha vertido nada al mar. La actuación se limitó a extraer el agua con una cuba y a reparar el punto por donde se producía la entrada. Los órganos de representación del personal del Cabildo de Fuerteventura han hecho público un comunicado en el que expresan su absoluto desconcierto y malestar por la actuación de Intersindical Canaria frente a las convocatorias de las ofertas de empleo público de la Corporación Insular. El texto, acordado en una asamblea de empleados públicos, habla directamente de judicialización masiva y de bloqueo judicial continuo. El comunicado no cuestiona el derecho del sindicato a recurrir. Al contrario, reconoce de forma expresa la legitimidad de las acciones judiciales y admite que algunas de ellas han obtenido respaldo en los tribunales. Lo que plantea la Asamblea es otra cosa, un reproche de coherencia. Sostiene que el sistema de concurso oposición ha sido el modelo aplicado en el Cabildo durante las dos últimas décadas, con el apoyo histórico del propio sindicato, y que los trabajadores no comprenden por qué ese mismo sistema es ahora objeto de impugnación sistemática. En el segundo reproche, la Asamblea denuncia lo que califica de flagrante contradicción, que las exigencias que Intersindical Canaria defiende en el Ayuntamiento de Puerto del Rosario serían, en su opinión, las opuestas a las que reclama en el Cabildo. El escrito termina apelando al sindicato a la coherencia y a la responsabilidad sindical. El comunicado de la Junta de Personal y el Comité de Empresa deja abiertas dos preguntas que solo pueden responder sus protagonistas. La primera, ¿qué motivos concretos alegan las impugnaciones en el Cabildo, un extremo que el sindicato no ha detallado públicamente? La segunda, ¿en qué situación quedan los procesos afectados y cuántos empleados temporales tienen su futuro laboral pendiente de una resolución judicial? La Policía Local de Puerto del Rosario ha abierto una investigación tras producirse actos vandálicos contra maquinaria del Ayuntamiento de Puerto del Rosario en el pueblo de Los Llanos de la Concepción. Los hechos ocurrieron durante los últimos días, cuando un equipo de operarios municipales llevaba a cabo trabajos de adecentamiento en el entorno de la iglesia y la plaza pública de la localidad con motivo de la celebración de las próximas fiestas del pueblo. Según ha informado la propia Policía Local, los trabajadores dejaron la maquinaria en el lugar al finalizar su jornada con la intención de retomar las labores al día siguiente. Fue entonces cuando se produjeron los actos incívicos que ahora centran la atención de los agentes. Fueron varios vecinos de la zona quienes alertaron a la policía sobre lo ocurrido, convirtiéndose en testigos clave para el desarrollo de la investigación. La policía local ha aprovechado la difusión de este comunicado para lanzar un llamamiento al civismo y a la colaboración de la ciudadanía con el fin de erradicar conductas que califica de injustificables y reprobables. La Consejería de Agricultura, Ganadería y Pesca del Gobierno de Canarias ha resuelto la convocatoria de subvenciones destinadas a compensar los costes adicionales que soportan los operadores del sector pesquero y acuícola del archipiélago por su condición de región ultraperiférica. El importe a abonar asciende a 7 millones de euros, lo que supone un incremento del 15% más que en la convocatoria anterior. Este aumento responde a la modificación de las bases reguladoras del programa, que ha permitido elevar el presupuesto del Plan Poseicán Pesca finalmente financiado con cargo al Fondo Europeo Marítimo de Pesca y Acuicultura. El objetivo de estas ayudas es nivelar las condiciones de competencia de las empresas y profesionales canarios frente a los operadores del resto de la Unión Europea, compensando las desventajas estructurales derivadas de la lejanía geográfica y la fragmentación territorial del archipiélago. Entre los cambios introducidos por la modificación de las bases reguladoras, destaca especialmente el impulso a la pesca artesanal, un subsector profundamente ligado a la identidad económica, social y también cultural de los municipios marineros de las islas. El otro gran protagonista de esta convocatoria es la pesca industrial. La producción de este segmento casi duplica su dotación, con una mejora del 96% respecto al valor inicial. La Consejería de Turismo y Empleo del Gobierno Regional ha aprobado una subvención directa de 60.000 euros destinada al Cabildo de Fuerteventura para sufragar la redacción de 4 proyectos de ejecución de infraestructuras turísticas. Cada uno de ellos contará con una dotación de 15.000 euros y su desarrollo se ha planificado de forma conjunta entre ambas administraciones con el objetivo de avanzar en la mejora de la oferta de la isla majorera. Las actuaciones previstas abarcan ámbitos tan diversos como la mejora de miradores y puntos de observación del paisaje, la creación de un espacio para la observación astronómica, también la recuperación de enclaves ligados al patrimonio histórico y etnográfico de la producción de la cal y la ordenación de los accesos a los principales recursos turísticos de la isla a través de una red de movilidad sostenible. Los 4 proyectos deberán incorporar criterios de accesibilidad, integración paisajística, sostenibilidad ambiental y conservación del patrimonio, de manera que las futuras intervenciones respeten las características propias de cada enclave y contribuyan a preservar los valores naturales y culturales de la isla. La orden de concesión establece el 31 de diciembre de 2027 como plazo máximo para la redacción y entrega de los proyectos. La plaza de Caleta de Fuste se convierte cada viernes por la tarde en el escenario de un mercadillo artesanal que el Ayuntamiento de Antigua ha puesto en marcha como eje dinamizador del municipio durante la temporada estival. El evento, que se celebrará todos los viernes del verano, reúne a unos 20 artesanos profesionales que exponen y venden obras elaboradas en diferentes materiales, con una apuesta clara por la artesanía tradicional canaria y el comercio de proximidad. El Ayuntamiento ha dotado el mercadillo de infraestructura para garantizar la comodidad de los artesanos y también de los visitantes durante los meses de verano. Cada puesto cuenta con una carpa individual para proteger a los vendedores del sol y del viento, una medida que el propio alcalde subrayó como parte del compromiso institucional con los profesionales del sector. Más allá de la artesanía, el mercadillo se ha diseñado como un espacio de ocio familiar completo. El concejal de Comercio, Giuseppe Signorino, explicó que la propuesta integra una programación de entretenimiento que lo convierte en una cita de inicio de fin de semana para vecinos y turistas. La iniciativa responde a una estrategia del consistorio de Antigua para reforzar la oferta complementaria de uno de sus núcleos turísticos más atractivos, apostando por la cultura local como elemento diferenciador frente a otros destinos. Este fin de semana llega con una previsión que nos facilita la EMET, de cielo despejado con intervalos en el oeste a primeras y últimas horas. Tendremos ligeros descensos de las temperaturas en el oeste y ascenso de las máximas en el este, lo que nos deja 23 grados de mínima y 31 de máxima, pero se podrán alcanzar localmente los 34 en zonas de interior en el sur. El alisio sopla con intervalos localmente fuertes, en especial en la mitad sur de la isla, con baja probabilidad de alguna racha ocasional muy fuerte al sur de Jandía a últimas horas. Ya en la mar predomina la marejada o fuerte marejada. Es así como hemos alcanzado las 7 y 8 minutos. Dentro de una hora, más información.
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0: Alguien nos sienta un poquito de rock, ¿eh? A esta hora de la mañana, fíjate, empezábamos con Jon Bon Jovi y en la lista nunca nos falta un temita como este, en este caso de Sober. Esto era Mi Refugio. 7:13, muy buenos días.
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3: Hola, ¿qué tal? Soy Alaska, esto es un saludo para Pilar, para todos sus oyentes, os agradezco mucho que estéis ahí, al otro lado.

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la música de Holly Humberstone con Cruel World. 7:20. Deja que te recuerde que se ha abierto el plazo de inscripción para esa Semana de la Juventud Vironeando que organizan desde la Concejalía de Juventud de Pájara. Durante una semana habrá actividad que culminará el día 30 con un día lleno de diversión y la visita al Aquawater Park. Las plazas son limitadas. La inscripción la puedes hacer en Bar Los Pepes de lunes a domingo. Así que los más jóvenes tienen ahí un periodo de actividad interesante que han organizado en este municipio sureño. Avanzamos con un grupo que estará actuando en el Gran Canaria Sound Festival en octubre en Arucas, pero que antes suena, por ejemplo, en programas como este, La La Love You, La Mitad de la Mitad.

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11: Estamos a las 7 y 32 minutos de la mañana.
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11: Un día como hoy de 1974, Joe Cocker nos regalaba este baladón hermoso. Estaba incluido dentro del álbum I Can't Stand a Little Rain, que fue cuando se publicó, en ese 74. Joe Cocker, you are so beautiful.

Te cuento cosas en lo que a las fiestas se refiere. Fiestas concretamente en el Jablito, en honor a la Virgen de la Caridad de El Cobre. ¿Y qué va a ocurrir ahí? Pues mira, hoy para empezar van a poner el pueblo precioso para que mañana se pueda desarrollar ya el inicio de la actividad con el torneo de bola canaria, el tradicional bingo popular. A partir de las 8 habrá cenita popular en la Plaza del Pueblo y le seguirá verbena con Katy Díaz y nuestro amigo DJ Avian Reyes. Eso va a ser mañana en Jablito. El domingo serán actividades sobre el mundo marino, fiesta infantil, y así transcurrirá el primer fin de semana de unas fiestas que se desarrollarán hasta el 15 de agosto. Tenemos que hablar de un montón de ellas más, pero bueno, hasta las 10 de la mañana tenemos tiempo.

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2: 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La situación de prealerta por contaminación marina en el puerto de Gran Tarajal, en el municipio de Tuineje, ha quedado oficialmente desactivada este jueves tras controlarse la vía de agua detectada en el pesquero atracado en el muelle Majorero. Capitanía Marítima informó al Centro Coordinador de Emergencias y Seguridad de la desactivación del plan interior marítimo del puerto de Gran Tarajal y cinco minutos después también quedó desactivado el plan marítimo nacional que había permanecido activo en fase de alerta. Con la inspección realizada, el peligro de contaminación marina ha desaparecido, por lo que se da por finalizada la situación de prealerta del Plan Territorial de Emergencias de Protección Civil de Canarias. Desde la delegación del Gobierno, María Jesús de la Cruz ha explicado a Radio Insular Fuerteventura que apareció una avería que hubo que solucionar y que una vez resuelta e inspeccionada la embarcación por Capitanía Marítima, la previsión es que el barco pesquero pueda abandonar el muelle de Gran Tarajal hoy viernes. De la Cruz ha subrayado que no se ha vertido nada al mar, que la actuación se limitó a extraer el agua con una cuba y a reparar el punto por donde se producía la entrada. Los órganos de representación del personal del Cabildo de Fuerteventura han hecho público un comunicado en el que expresan su absoluto desconcierto y malestar por la actuación de Intersindical Canaria frente a las convocatorias de las ofertas de empleo público de la Corporación Insular. El texto, acordado en una asamblea de empleados públicos, habla directamente de judicialización masiva y de bloqueo judicial continuo. El comunicado no cuestiona el derecho del sindicato a recurrir, al contrario, reconoce de forma expresa la legitimidad de las acciones judiciales y admite que algunas de ellas han obtenido respaldo en los tribunales. Lo que plantea la Asamblea es otra cosa, un reproche de coherencia. Sostiene que el sistema de concurso-oposición ha sido el modelo aplicado en el Cabildo durante las dos últimas décadas, con el apoyo histórico del propio sindicato, y que los trabajadores no comprenden por qué ese mismo sistema es ahora objeto de impugnación sistemática. En el segundo reproche, la Asamblea denuncia lo que califica de flagrante contradicción, que las exigencias que Intersindical Canaria defiende en el Ayuntamiento de Puerto del Rosario serían, en su opinión, las supuestas a las que reclama en el Cabildo. El escrito termina apelando al sindicato a la coherencia y a la responsabilidad sindical. El comunicado de la Junta de Personal y el Comité de Empresa deja abiertas dos preguntas que solo pueden responder sus protagonistas. La primera, ¿qué motivos concretos alegan las impugnaciones en el Cabildo, un extremo que el sindicato no ha detallado públicamente? La segunda, ¿en qué situación quedan los procesos afectados y cuántos empleados temporales tienen su futuro laboral pendiente de una resolución judicial? La policía local de Puerto del Rosario ha abierto una investigación tras producirse actos vandálicos contra maquinaria del Ayuntamiento de Puerto del Rosario en el pueblo de los Llanos de la Concepción. Los hechos ocurrieron durante los últimos días, cuando un equipo de operarios municipales llevaba a cabo trabajos de adecentamiento en el entorno de la iglesia y la plaza de la localidad con motivo de la celebración de las fiestas del pueblo. Según ha informado la propia policía local, los trabajadores dejaron la maquinaria en el lugar a finalizar su jornada con la intención de retomar las labores al día siguiente. Fue entonces cuando se produjeron los actos incívicos que ahora centran la atención de los agentes. Fueron varios vecinos de la zona quienes alertaron a la policía sobre lo ocurrido, convirtiéndose en testigos clave para el desarrollo de la investigación. La policía local ha aprovechado la difusión de este comunicado para lanzar un llamamiento al civismo y a la colaboración de la ciudadanía con el fin de erradicar conductas que califica de injustificables y reprobables. La Consejería de Agricultura, Ganadería y Pesca del Gobierno de Canarias ha resuelto la convocatoria de subvenciones destinadas a compensar los costes adicionales que soportan los operadores del sector pesquero y acuícola del archipiélago por su condición de región ultraperiférica. El importe a abonar asciende a 7 millones de euros, lo que supone un incremento del 15% más que en la convocatoria anterior. Este aumento responde a la modificación de las bases reguladoras del programa, que ha permitido elevar el presupuesto del Plan Poseicán Pesca, financiado con cargo al Fondo Europeo Marítimo de Pesca y Acuicultura. El objetivo de estas ayudas es nivelar las condiciones de competencia de las empresas y profesionales canarios frente a los operadores del resto de la Unión Europea, compensando las desventajas estructurales derivadas de la lejanía geográfica y la fragmentación territorial del archipiélago. Entre los cambios introducidos por la modificación de las bases reguladoras, destaca especialmente el impulso a la pesca artesanal, un subsector profundamente ligado a la identidad económica, social y cultural de los municipios marineros de las islas. El otro gran protagonista de esta convocatoria es la pesca industrial. La producción de este segmento casi duplica su dotación, con una mejora del 96% respecto al valor inicial. La Consejería de Turismo y Empleo del Gobierno de Canarias ha aprobado una subvención directa de 60.000 euros destinada al Cabildo de Fuerteventura para sufragar la redacción de 4 proyectos de ejecución de infraestructuras turísticas. Cada uno de ellos contará con una dotación de 15.000 euros y su desarrollo se ha planificado de forma conjunta entre ambas administraciones con el objetivo de avanzar en la mejora de la oferta de la isla majorera. Las actuaciones previstas abarcan ámbitos tan diversos como la mejora de miradores y puntos de observación del paisaje, la creación de un espacio para la observación astronómica, la recuperación de enclaves ligados al patrimonio histórico y etnográfico de la producción de la cal y la ordenación de los accesos a los principales recursos turísticos de la isla a través de una red de movilidad sostenible. Los 4 proyectos deberán incorporar criterios de accesibilidad, integración paisajística, también sostenibilidad ambiental y conservación del patrimonio, de manera que las futuras intervenciones respeten las características propias de cada enclave y contribuyan a preservar los valores naturales y culturales de la isla. La orden de concesión establece el 31 de diciembre de 2027 como plazo máximo para la redacción y entrega de los proyectos. La plaza de Caleta de Fuste se convierte cada viernes por la tarde en el escenario de un mercadillo artesanal que el Ayuntamiento de Antigua ha puesto en marcha como eje dinamizador del municipio durante la temporada estival. El evento, que se celebrará todos los viernes del verano, reúne a unos 20 artesanos profesionales que exponen y venden obras elaboradas en diferentes materiales, con una apuesta clara por la artesanía tradicional canaria y el comercio de proximidad. El Ayuntamiento ha dotado el mercadillo de infraestructura para garantizar la comodidad de los artesanos y de los visitantes durante los meses de verano. Cada puesto cuenta con una carpa individual para proteger a los vendedores del sol y del viento, una medida que el propio alcalde subrayó como parte del compromiso institucional con los profesionales del sector. Más allá de la artesanía, el mercadillo se ha diseñado como un espacio de ocio familiar completo. El concejal de Comercio, Giuseppe Signorino, explicó que la propuesta integra una programación de entretenimiento que lo convierte en una cita de inicio de fin de semana para vecinos y turistas. La iniciativa responde a una estrategia del consistorio de Antigua para reforzar la oferta complementaria de uno de sus núcleos turísticos más activos, apostando por la cultura local como elemento diferenciador frente a otros destinos. Este fin de semana llega con una previsión que nos facilita la EMET de cielo despejado con intervalos en el oeste a primeras y últimas horas. Tendremos ligeros descensos de las temperaturas en el oeste y ascenso de las máximas en el este, lo que nos deja 23 grados de mínima y 31 de máxima, pero se podrán alcanzar localmente los 34 en zonas de interior sur. El alisio sopla con intervalos localmente fuertes, en especial en la mitad sur, con baja probabilidad de alguna racha ocasional muy fuerte al sur de Jandía a últimas horas. En la mar predomina la marejada o fuerte marejada. 8 y 7 minutos, dentro de una hora, más información.
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1: Buenos días a todos los oyentes de Suena Bien y a Pilar López. Yo soy Jessica Umpierrez y les deseo un gran día.
0: 8 y 12 minutos, buenos días.
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0: Así suena lo más nuevo para Marlena, Nadie se muere por amor. Una canción que se venía esta semana a la lista de éxitos, así que está reciente. Oye, deja que te cuente que dentro de las fiestas de fin de semana tenemos las de Tindaya. ¡Hombre! ¿Y allí qué va a ocurrir hoy? El séptimo Festival de Brujas. Sí. ¿Y cada año va más gente? Sí, es una verdad muy grande. Empezará a las 10 de la noche y ahí estarán actuando la banda del Cuco, Ochenteros, Los Lola, Sin Filtros, Siroco Band. Vamos, que tenemos ahí energía, pop rock para dar y tomar. Pues desde las 10 de la noche hasta las 4 de la mañana, si no recuerdo mal. En ese séptimo festival de brujas en Tindaya. Pero bueno, que tengo más planes para ti para este fin de semana, es una realidad muy grande. ¿Cómo lo vas a hacer? No sé, yo he tenido que elegir, es que hay que elegir en la vida. Pero lo bueno es que como son todo actividades muy potentes, vayas a la que vayas, evidentemente te lo vas a pasar bien, ¿no? Genial.
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0: Ultraligera es uno de los grupos que va a estar actuando en el Gran Canaria Sound Festival a desarrollar en octubre, primer festival del otoño en Canarias. Hombre, tiene que cantar este tema, aunque sea un festival. Sí, sí, sí, sí, sí. Es que no, esto no es negociable. 8 y 27. Qué propuesta tan interesante, la de Ultraligera. Y eso que llevan, como se suele decir, nada y menos.
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0: 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Bueno, aún estamos despidiendo. Mira, justo esta canción de Ultraligera habla de cuando alguien se va y cómo gestionamos todo ese asunto, ¿no? Ese tiempo de duelo, que es en el que se encuentra justamente ahora inmersa la familia de los Habichuela, de los Carmona, Pepe Habichuela, que lo despedíamos hace unos días y están en ese tránsito pues de dolor. Le mandamos un abrazo muy grande a toda la familia.
2: Bueno, sí, Antonio Carmona, un saludo para Pilar y un besito muy grande.

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19: 8:34.
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1: Un día como hoy de 1970, Stevie Wonder publicaba Signed, Sealed and Delivered. Y nos encontramos ahí, esta canción que le da título al disco, Signed, Sealed and Delivered, I'm Yours, que luego, bueno, sería versionada por muchísimas boy bands sobre todo, ¿eh? Aquí tenemos a Stevie Wonder, que por cierto, ya con sus 70 y pico años ha anunciado que pronto vienen cositas nuevas, no sé, ahí te lo dejo. De momento, esto como nueva propuesta del recuerdo.

0: Esta es una de esas versiones actualizadas que contaba con la propia voz de Stevie Wonder. También está ahí Angie Stone y te hablaba de una boy band como Blue, que además hizo que a ellos se les conociera todavía un poquito más. Esta versión les vino muy bien, les vino muy bien a Blue. Pero bueno, que sepas que esto nos llevaba hasta 1970. Fíjate, empezábamos la primera del recuerdo así todos rockeros con Jon Bon Jovi. Luego seguimos con la balada de Joe Cocker, esto que nos dejaba a mitad de camino. Y nos queda una, pero oye, te lo cuento dentro de una hora, ¿vale?
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Oye, que este fin de semana también tenemos fiestas en La Matilla. ¿Qué te pasa a ti que no sabías esto, eh? Pues yo te lo cuento porque para eso estoy aquí. ¿Para qué tenemos la agenda preparada para ti para contártelo todo? Y yo sé que muchas veces el ritmo de la vida nos lleva por delante y a lo mejor he escuchado un run run de alguna, pero igual no sabes todas. Pues yo te las cuento y a partir de ahí, entonces ya con base tú eliges el plan. En las fiestas de La Matilla, en honor a Nuestra Señora del Perpetuo Socorro, que sepas que mañana sábado tienen la romería a partir de las 6 y le seguirá a partir de las 9 el gran baile de taifas. Que ojo, ya son 38 años celebrándose, que donde primero se celebraban antes del que conocemos del Día de Canarias es este. Y si no ha sido nunca, de verdad que te lo recomiendo. Es muy bonito de ver y de disfrutarlo. Estarán actuando allí mañana Parranda Tapabaire desde Fuerteventura, también de la isla Parranda Jacomar y La Matilla, y desde Lanzarote se viene la Parranda Malpeis. Eso va a ocurrir mañana en La Matilla. Que tú lo sepas. ¿Tengo más planes para ti? Hombre, hasta las 10 de la mañana, imagínate.

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2: Muy buenas, amigos, somos Iloe. Qué bonito estar empezando la mañana con todos ustedes. Un saludo enorme para Pilar. Os mandamos un abrazo y un beso gigante. Nos vemos prontito.

Te cuento más planes, te los cuento. Esta vez nos llevan hasta Pájara, hasta sus fiestas de Nuestra Señora de Regla, donde hoy tienen, aparte de una masterclass de bailes latinos, que ojo aquí, que para aprender esto es un bien. Primero porque, oye, una mujer así bailando salsita mola, pero ¿y un hombre bailando salsa bien qué? Ahí tiene toda nuestra atención, te lo digo, si nos estás escuchando. Pues esta noche a partir de las 10:30 también hay Noche Blanca en las fiestas de Pájara, con las actuaciones de la Orquesta Son de Aquí Allá y la Mallorca. Así que la salsita y el son van a ser protagonistas esta noche en Pájara. Pero espérate, que mañana tienen el Pajarea Fest con DJ Ricardo Araujo, Naupe, Urdi, las chicas del clan, Leyenda Joven. O sea, que en Pájara lo que nos ofrece y lo que les queda hasta el 15. Ojo al día 14 de agosto en Pájara. Allí vamos a estar en ese homenaje a los dioses de la salsa con artistas que vienen de Cuba, Venezuela, República Dominicana, como puede ser de Cuba, Virginia Guantanamera, de Venezuela, Yamil Quijada, Stanley Adamos, de República Dominicana. Bueno, en fin, esto va a ser un bombazo. Y después de eso, las actuaciones de Nuevo Clan y Candela. O sea, lo del sábado 14 va a estar muy, muy bien.

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Artistas que encontramos en esta canción: Benny Blanco, Selena Gómez, Becky G. Y todo junto se llama Te Olvido. 8:55, cerramos hora con Jennifer López y David Guetta. Una pausa y entonces noticias de las 9.

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4: Son las 3 de la madrugada. 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
4: Noticias. La situación de prealerta por contaminación marina en el puerto de Gran Tarajal, en el municipio de Tuineje, ha quedado oficialmente desactivada este jueves tras controlarse la vía de agua detectada en el pesquero atracado en el muelle Majorero. Capitanía Marítima informó al Centro Coordinador de Emergencias y Seguridad de la desactivación del Plan Interior Marítimo del puerto de Gran Tarajal y cinco minutos después quedó desactivado también el Plan Marítimo Nacional, que había permanecido activo en fase de alerta. Con la inspección realizada, el peligro de contaminación marina ha desaparecido, por lo que se da por finalizada la situación de prealerta del Plateca. Desde la delegación del Gobierno, María Jesús de la Cruz ha explicado a Radio Insular que apareció una avería que hubo que solucionar y que una vez resuelta e inspeccionada la embarcación por Capitanía Marítima, la previsión es que el barco pesquero pueda abandonar el muelle de Gran Tarajal este viernes. De la Cruz ha subrayado que no se ha vertido nada al mar. La actuación se limitó a extraer el agua con una cuba y a reparar el punto por donde se producía la entrada. Intersindical Canaria Fuerteventura ha rechazado rotundamente las acusaciones difundidas por la Junta de Personal y el Comité de Empresa del Cabildo de Fuerteventura sobre la impugnación judicial de las ofertas de empleo público y ha desmontado en primer lugar la propia autoría del escrito. Sostiene que no representa a la totalidad del órgano y que quien realmente lo impulsa es SEPCA, el Sindicato de Empleados Públicos de Canarias. El sindicato afirma que la Junta de Personal cuenta con un representante de Intersindical Canaria que respalda plenamente las actuaciones emprendidas por su organización, por lo que presentar la postura como unánime sería, a su juicio, falso. En el fondo del asunto, Intersindical Canaria invierte por completo el argumento. Considera sorprendente que se convierta en un problema el hecho de que un sindicato ejerza la función para la que existe y sostiene que calificar de bloqueo o judicialización el derecho a recurrir ante los tribunales supone cuestionar un mecanismo esencial del Estado de Derecho. La organización defiende que todas sus actuaciones han perseguido un único objetivo: exigir el cumplimiento de la legalidad en los procesos selectivos de las administraciones públicas de la isla, velando por los principios constitucionales de igualdad, mérito, capacidad, publicidad, transparencia y libre concurrencia recogidos en la Constitución y en el Estatuto Básico del Empleado Público. El sindicato apela además a un clima social más amplio al afirmar que una parte de la sociedad majorera lleva tiempo manifestando su preocupación por la falta de transparencia en determinados procesos de acceso al empleo público y que esa confianza solo se recupera con convocatorias impecables, objetivas y transparentes, no desacreditando a quienes las fiscalizan. El comunicado se cierra con la afirmación más contundente y también la más comprobable, que los tribunales han dado la razón a Intersindical Canaria en los procedimientos resueltos hasta la fecha. El Ayuntamiento de La Oliva ha celebrado su pleno municipal con un punto en el orden del día que generó un debate significativo. La moción presentada por En Marcha para que las empresas que organizan excursiones turísticas en quads, buggies y vehículos similares contribuyan económicamente al mantenimiento de los caminos públicos que utilizan para desarrollar su actividad comercial. La propuesta fue rechazada por el voto en contra de Coalición Canaria y PSOE, los dos grupos que sostienen el gobierno municipal, y la abstención del Partido Popular. Lo que hace especialmente llamativo el resultado de la votación es que la iniciativa contaba con el respaldo explícito de las propias empresas del sector afectado. La propuesta de En Marcha no planteaba la aprobación directa de ningún tributo, sino un paso previo y técnicamente prudente que el Ayuntamiento iniciase los estudios jurídicos, técnicos y económicos necesarios para elaborar una ordenanza fiscal que regulase una tasa por el aprovechamiento especial, intensivo y lucrativo de los caminos y pistas de titularidad titularidad municipal. Es decir, el grupo proponía explorar la viabilidad legal y económica de la medida antes de dar ningún paso definitivo. El argumento de fondo es el de la justicia fiscal. Si una actividad comercial privada se beneficia de manera intensiva y lucrativa de una infraestructura pública, resulta razonable que contribuya a su conservación. Un principio que, según En Marcha, ya se aplica en otros ámbitos, como el de las terrazas de hotelería, por ejemplo, que abonan una tasa por ocupar el espacio público. El rechazo de la moción deja sin respuesta, al menos de momento, una cuestión que afecta directamente al estado de los caminos rurales del municipio. La Oliva, uno de los municipios más extensos de Fuerteventura, cuenta con una amplia red de pistas y caminos que son utilizados de forma habitual por empresas turísticas del sector del todoterreno, una actividad en auge en el norte de la isla que genera un desgaste progresivo de unas infraestructuras cuyo mantenimiento recae íntegramente sobre las arcas municipales. La Policía Local de Puerto del Rosario ha abierto una investigación tras producirse actos vandálicos contra maquinaria del Ayuntamiento Capitalino en el pueblo de los Llanos de la Concepción. Los hechos ocurrieron durante los últimos días, cuando un equipo de operarios municipales llevaba a cabo trabajos de adecentamiento en el entorno de la iglesia y la plaza pública de la localidad con motivo de la celebración de las fiestas del pueblo. Según ha informado la propia Policía Local, los trabajadores dejaron la maquinaria en el lugar al finalizar su jornada con la intención de retomar las labores al día siguiente. Fue entonces cuando se produjeron los actos incívicos. Fueron varios vecinos de la zona quienes alertaron a la policía sobre lo ocurrido, convirtiéndose en testigos clave para el desarrollo de la investigación. La Consejería de Turismo y Empleo del Gobierno de Canarias ha aprobado una subvención directa de 60.000 euros destinada al Cabildo para sufragar la redacción de 4 proyectos de ejecución de infraestructuras turísticas. Cada uno de ellos contará con una dotación de 15.000 euros y su desarrollo se ha planificado de forma conjunta entre ambas administraciones con el objetivo de avanzar en la mejora de la oferta de la isla majorera. Las actuaciones previstas abarcan ámbitos tan diversos como la mejora de miradores y puntos de observación del paisaje, la creación de un espacio para la observación astronómica, la recuperación de enclaves ligados al patrimonio histórico y etnográfico de la producción de la cal y la ordenación de los accesos a los principales recursos turísticos de la isla a través de una red de movilidad sostenible. Los 4 proyectos deberán incorporar criterios de accesibilidad, integración paisajística, sostenibilidad ambiental y conservación del patrimonio, de manera que las futuras intervenciones respeten las características propias de cada enclave y contribuyan a preservar los valores naturales y culturales de la isla. La plaza de Caleta de Fuste se convierte cada viernes por la tarde en el escenario de un mercadillo artesanal que el Ayuntamiento de Antigua ha puesto en marcha como eje dinamizador del municipio durante la temporada estival. El evento, que se celebrará todos los viernes del verano, reúne a unos 20 artesanos profesionales que exponen y venden obras elaboradas en diferentes materiales, con una apuesta clara por la artesanía tradicional canaria y el comercio de proximidad. El Ayuntamiento ha dotado el mercadillo de infraestructura para garantizar la comodidad de los artesanos y de los visitantes durante los meses de verano. Cada puesto cuenta con una carpa individual para proteger a los vendedores del sol y del viento, una medida que el propio alcalde subrayó como parte del compromiso institucional con los profesionales del sector. Más allá de la artesanía, el mercadillo se ha diseñado como un espacio de ocio familiar completo. El concejal de Comercio, Giuseppe Signorino, explicó que la propuesta integra una programación de entretenimiento que lo convierte en una cita de inicio de fin de semana para vecinos y turistas. La iniciativa responde a una estrategia del Consistorio de Antigua para reforzar la oferta complementaria de uno de sus núcleos turísticos más activos, apostando por la cultura local como elemento diferenciador frente a otros destinos. Este fin de semana llega con una previsión que nos facilita la EMET, de cielo despejado con intervalos en el oeste a primeras y últimas horas. Tendremos ligeros descensos de las temperaturas en el oeste y ascenso de las máximas en el este, lo que nos deja 23 grados de mínima y 31 de máxima, pero se podrán alcanzar localmente los 34 en zonas de interior sur. El alisio sopla con intervalos localmente fuerte, en especial en la mitad sur, con baja probabilidad de alguna racha ocasional muy fuerte al sur de Jandía a últimas horas de la jornada. En la mar predomina la marejada o fuerte marejada. 9:08, finalizamos tiempo de noticias.
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0: estamos en las 9 y 13 minutos de este viernes 7 de agosto. Continuamos dándote los buenos días desde Radio Insular.
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2: Buenas a todos, ¿qué tal? Yo soy Gara Alemán y les mando un pedazo de saludo para Pilar y su pedazo de programa y por supuestísimo a toda esa gente que la escucha. Muchísimas gracias.

0: Ya sabes que nos encanta tener música de la isla de Fuerteventura, bueno, de la isla, de gente que vive aquí. Tenemos la lista plagada de artistas de diferentes géneros en nuestra programación musical y eso es algo que nos encanta. Ejemplo, Gara Alemán. Estamos en las 9 y 16 minutos de la mañana.
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0: Y sabes que nosotros somos muy puntualitos para estas cosas, nos gusta, aquí estamos bien organizados y habíamos anunciado la visita del consejero de Cultura, de Patrimonio del Cabildo de Fuerteventura, porque claro, se ha armado una con el eclipse en el buen sentido, que necesitamos que nos lo cuente todo. Consejero, buenos días.
2: Muy buenos Raico días,
0: León. Hola. Bueno, se han agotado, para empezar, las gafas en todos los puntos de distribución.
2: Prácticamente, si quedan algunas en algún rinconcito por ahí, pero sí, prácticamente. Bueno, creemos que se ha levantado esa expectativa con respecto a las gafas. Luego, la iniciativa era buena, la gente le hacía falta, pero yo creo que también, bueno, pues que esas gafas sirvan para vivirla en el eclipse.
0: Sí, porque no sirven cualquier otra cosa, no sirven unas gafas de sol, no sirve. Pero bueno, vamos a hablar de la actividad en sí que se ha preparado desde museos, ¿no?, de Fuerteventura, en el poblado de La Atalayida, pero que viene muy completa desde por la mañana, el día 12.
2: Claro, tradicionalmente en el poblado de La Atalayida, sí, dentro de la dinamización que hacemos nosotros en la red de museos de Fuerteventura, pues se desarrollaba la noche de las Perseidas. Y teníamos ese encuentro pues de familias y gente que le gusta la astronomía en un sitio donde con baja contaminación lumínica y que ahí se podía disfrutar de las Perseidas y de ese espectáculo que es, ¿no? Pero este año coincide con el eclipse, por lo tanto, arrancamos desde las 10 de la mañana con talleres, con ese telescopio solar que tiene Astrociencia Nómada, que lo pone también, que están contratados para el desarrollo de la actividad, y que pues se puede observar el sol de una forma diferente, y creo que eso también es importante, ¿no? Acercarnos hacia la astronomía, hacia la naturaleza, hacia nuestro cielo, de una forma diferente, y que ahí pues bueno, pues poder ver con las familias, con los niños, con todas las personas que estén interesadas. Y después también a las 2 de la tarde también empiezan talleres para que puedan conocer de astronomía, conocer de cómo poder sacar fotografías o cómo acercarse al mundo de la astronomía. Y a las 6 de la tarde ya
0: empieza lo bueno, lo más bueno todavía.
2: Empieza lo que está teniendo una mayor repercusión y lo que es un acontecimiento porque no se produce todos los años, ¿no?
0: Obvio.
2: Hace muchos años que no se produce un eclipse solar, que los últimos no se han podido ver en esta zona, en estas latitudes, y que ahora pues bueno, pues vamos a tener una oportunidad de verlo, si no al 100%, pues al 72% creo que es lo máximo que va a llegar, y que dura una hora. Yo creo que es también importante, Pilar, que le digamos a la gente que entre las 7 menos cuarto y las 8 y 20 por ahí será el periodo en el que la luna va a ir entrando y saliendo dentro del sol, y será rondando las 8:30, las 7:30, 8, 8 menos 10 por ahí, será el tiempo en el que estará con ese pico de
0: visualización, donde lo vamos a ver más claramente, ¿no?
2: Sí, donde vamos a poder ver, donde se va a hacer más sombra, se nos va a quedar como un día nublado y la luna estará tapando el sol al 72%.
0: Va a ser una sensación un poco extraña, ¿eh?
2: Sí, imaginemos los que van a tener 2 minutos de oscuridad total, wow, que de repente se les haga 2 minutos de noche, ¿no? Sí, en el norte peninsular, sí. Que lo van a tener.
0: Al completo.
2: Es un fenómeno que choca, ¿no? Pero creo que es importante entender que el proceso es largo. Y eso es bueno saberlo, porque tú vas a poder ir mirando poco a poco en periodos cortitos, para entender también que las gafas no hace falta tener una por cabeza, no hace falta tener una para cada persona, que la puedes compartir, que tú miras,
0: eso es importante,
2: se la compartes al de al lado, y claro, que un grupo de personas con una sola gafa pues puede
0: hacer esa visualización, claro,
2: hacer la visualización y vivir la experiencia totalmente, porque vas a poder ver cómo la luna va ocupando poco a poco, pero que no es algo rápido, no es algo que tengamos que estar atentos a una hora en concreto y que cada uno tiene que estar con su gafa. Y eso creo que, bueno, que las que hemos repartido más de 2.000 gafas y las que se repartirán allí, todo el que no tenga puede ir a La Atalayida en el día 12 de agosto y poder allí disponer de gafas para poder verlo. Repartiremos otras 800 allí entre todos los que puedan estar allí. Entonces, bueno, pues en total se van a repartir más de 3.000 gafas y que creo que podemos disfrutar ampliamente del eclipse.
0: Qué bueno que nos haga esa puntualización, porque yo creo que había muchas personas por el run-run de la calle de ¡ay, se han agotado las gafas! Pero bueno, que allí vamos a tener esa opción y sobre todo esa puntualización de que, como no es algo que sea un flash, podemos compartirlas perfectamente.
2: No nos vamos a quedar sin tener la experiencia. Si la compartimos, se la pedimos a un compañero, o que donde quiera que nos pille el eclipse, pues seguramente habrá gente cerca que las tenga.
0: Seguro.
2: Y que las pueda intercambiar y verla para poder observar. Y que las gafas se pueden utilizar hoy. O sea, a día de hoy miramos el sol y vemos lo que no estamos acostumbrados a ver, que normalmente el sol lo vemos como, ¿no?, como ese astro radiante que la vista nos molesta y tenemos que apartarla rápidamente, pero que si lo vemos a través de las gafas vemos la silueta perfecta, como cuando vemos la silueta de la luna o de otros astros, y que podemos ver la silueta del sol, que también no estamos acostumbrados
0: podemos a darle más uso. Además, hay que decir que no se necesita en este caso inscripción previa, o sea que podemos ir directamente y a dejarnos llevar por la actividad.
2: Es una zona amplia y una zona amplia para y después toda la zona de la explanada del Atalaíta. Sí, es verdad que es una zona, un yacimiento arqueológico,
0: al que
2: invitamos
0: sí.
2: que no nos salgamos de las zonas habilitadas, porque hay espacios delicados dentro del poblado de la Atalaíta, pero que hay unas explanadas amplias para poder disfrutar. Miren, mucha gente que ya por la noche, cuando cae la noche y se ven las Perseidas, se llevan su picnic, se llevan sus mantitas
0: o sus manteles.
2: Sus almohadas, y se quedan tumbados mirando al sol en un silencio maravilloso, y donde se puede, bueno, pues aquellos que lo vean desde la fantasía de ver la ciencia y ver cómo ese cometa, el rastro que deja el cometa al cruzar nuestra atmósfera con él, pues genera toda esa lluvia de estrellas, o también desde el punto de vista más supersticioso, pidiendo deseos o de la astrología, cada uno que lo viva desde lo que le apetezca.
0: Claro, es que además hay que decir que la actividad completa finalizaría a las 5 de la mañana, por eso, porque finaliza el eclipse, continuamos con la lluvia de Perseidas, con lo cual la actividad es completa, y qué bueno que haya despertado esa expectación. Pero yo creo que cada vez más, y yo creo que lo habrá notado en el tiempo que lleva en el área, consejero, la gente, yo no sé, es una sensación que tengo, cada vez está más participativa. Es raro, el evento que se desarrolle, sea en el palacio, sea donde sea, ya siempre hay gente, ya no hay ese miedo de es que no va a ir nadie, diferente es que se llene a tope o lo que sea, pero ya la participación está como asegurada.
2: Hombre, yo creo que la gente sí está participativa, creo que ha habido una continuidad en algunos eventos que le permiten, bueno, pues saber qué se van a encontrar, y eso a la hora de organizarse, los grupos de amigos, quedar, creo que eso era uno de los, bueno, sigue siendo uno de los objetivos, y la parte de comunicación, y en eso hay que agradecerle a los medios de comunicación que se mojan y que participan compartiendo la agenda cultural del Cabildo, como los diferentes ayuntamientos, que también están haciendo esfuerzos importantes en ese sentido, en eventos y en actividad cultural, y que eso, bueno, pues también hace que la gente pueda elegir, ¿no?, conocer qué es lo que hay, qué es lo que se va a encontrar, y elegir dónde quiere estar, y que en lugar de quedar para otras cosas, pues quede también para actividad cultural, o para ir a cenar después de un concierto. Y creo que eso es importante, que vayamos metiendo la vida cultural como forma de socializar.
0: Exacto.
2: Y eso enriquece mucho a una sociedad.
0: Y también se palpa mucho la descentralización. Estamos viendo actividad en toda la isla, consejero.
2: Nosotros lo intentamos, y precisamente la actividad que se hace de la red de museos nos permite eso, ¿no? El Cabildo tiene más bien, pues bueno, pues los auditorios, el palacio y demás, pues cuando descentralizamos a través de la red de museos, pues nos permite encontrar, pues, o en iglesias de pueblos pequeñitos, pues creo que eso también, pues, ayuda a que la gente no tenga que desplazarse siempre a Puerto de Rosario, y que la gente de Puerto de Rosario también
0: se mueva. Decíamos que agosto para nada se para. Antes agosto era como no había nada, vamos a decirlo entre comillas, pero la verdad es que esto no se para. De hecho, venimos con él arrastrando ya pues el FEM y demás, pero no ha terminado el FEM y estaban en otra actividad. Estamos hablando ahora del eclipse y estamos ya con el ojillo puesto casi en la peña.
2: Claro, es que, bueno, y actividad cultural, y ahora, bueno, verdad que en agosto la actividad de las concejalías de festejo, que ocupan todas las plazas y todos los pueblos, que en Fuerteventura tenemos 3-4 pueblos cada fin de semana, pues es la que ocupa la mayor parte de la programación. Pero sí, nosotros seguimos trabajando en agosto, porque la peña ya la tenemos ahí, la Feria del Libro la tenemos un poco después, y la Arena Negra lo tenemos un poco después, así que no, mi concejalía no, es de las que se turnan para que haya siempre técnicos de guardia para poder responder a todos,
0: claro,
2: los
0: además,
2: que hay que seguir tramitando.
0: Hablado de actividad en 3 meses consecutivos, es decir, septiembre peña, por supuestísimo, octubre Feria del Libro, noviembre Arena Negra.
2: Sí, o sea, viene completito.
0: Pam.
2: Y bueno, sí, la peña, porque es de las más complejas, porque participan los ayuntamientos, porque tiene muchísimas variantes, porque ocupa muchísimo espacio. Muchas consejerías del Cabildo son también las que participan, desde medio ambiente, deportes, asuntos sociales, a las de cultura, a las de infraestructuras y obras. O sea, son muchísimas las consejerías, y hay muchas cosas que influyen en un espacio tan sensible como es el entorno de La Vega y tan peculiar. bueno, pues lleva mucha coordinación y lleva muchos elementos que cuadrar y que acordar, así que...
0: Claro, sí. Más siendo la patrona de la isla, claro, que requiere esa atención especial, ¿no?
2: Y que de alguna manera hay que extenderla a toda la isla, ¿no? Está lo que sucede en La Vega, pero al ser una festividad insular, uh-huh, pues que toda la isla, pues, de alguna manera se encuentre en esos caminos y en esa forma de ¿no? Que tengamos conciencia de isla y que tengamos conciencia de, bueno, pues, de lo que significan las fiestas cuando de lo que nos unen, ¿no? Del patrimonio cultural cuando es algo que nos une.
0: Hemos ido viendo un montón de actividades de las que estábamos hablando diferente, que se va ampliando, por ejemplo, en el caso de la feria de las fiestas de la Peña, claro, siempre tenemos la vista puesta ahí de, es que son las fiestas insulares. ¿Hasta qué punto se podría innovar ahí? Porque claro, la tradición es la tradición, la romería es la romería, pero luego también vienen los jóvenes que diciendo, sí, vale, yo vengo, pero igual hay que darme algo más. No sé si ahí es muy difícil intentar meter alguna innovación, algo bueno, ahí. ¿Cómo se plantean eso?
2: Hemos tenido muchísimos debates sobre
0: eso. Sí, ¿no? Claro. Sí.
2: Hemos tenido muchísimos debates, se han hecho a lo largo de estos años, antes de que yo fuese consejero, sí, me consta, porque los técnicos, muchos de ellos, han continuado en la consejería y ya se han planteado muchas cosas, unas funcionando, otras no funcionando. Recordemos que veníamos de un tiempo en el que la Peña se fue un poco de las manos. No, se fue de las manos en su momento cuando el alcohol y la nocturnidad protagonizaba ciertos incidentes en seguridad en la montaña, y ahí se intentó dar, pues se intentó poner un poquito de freno porque no tenía, y a partir de ahí pues se ha ido probando diferentes cuestiones y cómo se va creciendo. A mí me parece que tenemos que tener primero una personalidad propia. Nuestra fiesta no hay que compararla con otras festividades patronales ni con otras cuestiones porque tiene una idiosincrasia propia, una tradición propia y un espacio muy concreto y de cómo se puede desarrollar una fiesta, y en eso creo que tenemos que tenerlo siempre presente, y a partir de ahí pues bueno, la búsqueda de elementos que puedan atraer, siempre respetando lo que para mí es la tradición. Para mí el elemento fundamental de la festividad de la Peña es la caminata, ¿no? La peregrinación, el juntarte con amigos, con familia o solo, engancharte a esos paisajes de Fuerteventura, esos caminos que te hacen hacer un ejercicio de introspección que te llevan hacia La Vega, y después de esa caminata, unos con cuestión más deportiva, otros con una cuestión más de fe, otros con una cuestión más de compartir un tiempo con la naturaleza y con amigos, cada uno en su ejercicio, pues llega al encuentro que es la fiesta y el brindis y la música con gente de todos lados, con gente de toda Fuerteventura, y eso que nos une. Yo hay amigos que me encuentro una vez al año y es en la Peña.
0: Igualmente, eso idem.
2: Y eso creo que es bonito porque bueno, porque estás esperando, y aunque después el resto del año la vida hace que no vuelvas a quedar con él o sí, pero que en la Peña sabemos que no vamos a faltar. Y eso creo que es lo importante. Y a partir de ahí, bueno, pues complementar la festividad con todo lo que conlleva. De la mano del ayuntamiento también hemos tenido muchísimas ideas que se han intentado tratar, cambiar. La romería un día, la romería otro día, el día de los mayores, un día al día, unas cosas y otras cosas no. Vamos probando y lo que va funcionando es lo que tal. Últimamente hemos incorporado al día de la celebración el puchero, que creo que también es un elemento fundamental dentro de nuestras fiestas, ¿no? Nosotros, yo creo que los mayores no somos conscientes de que en otras islas no tienen el día de la fiesta institucionalizado el puchero, y algo que no se
0: ¿cierto?
2: Hace, que solo se hace en Fuerteventura, pero aquí se hace desde Cotillo hasta la Punta de Jandía.
0: Y aparte, sagrado, haga 40 grados.
2: Es el puchero
0: y punto.
2: Y tiene
0: no se discute.
2: Sus cosas, sus protocolos, la forma en la que invitamos a la gente, la forma que tenemos de agasajar, ¿no? Cuando nos toca jugar en casa, bueno, pues agasajamos a nuestros invitados, a nuestra familia, la forma en la que los hermanos pues van turnándose para hacer el puchero o van, pues este año tocan casa no sé quién, este año, bueno, todas esas cosas que forman parte de nuestra tradición, con un elemento fundamental como es la carne de cabra, que habla de nuestra historia, pues creo que es un elemento importante y se ha planteado que el día de la Peña, el sábado de la Peña, pues tengamos ese puchero multitudinario con música y que podamos compartir en torno a una degustación de puchero majorero. Uh-huh. Y muchas cosas se van incorporando y unas van calando y otras vamos moviendo. Creo que es una fiesta viva también, pero que poco a poco, bueno, intentamos que sea lo más participativa posible y que por lo menos la gente lo disfrute. Y así lo es. Las estadísticas de transporte nos indican que cada vez más gente viene y va a la Peña porque ahí sí es verdad que como se entra siempre caminando y se vuelven en transporte público, pues esas estadísticas sí las tenemos y sabemos que poco a poco se va creciendo.
0: Sí, no, desde luego. Además, yo soy de los que lo uso. Yo soy de las que voy caminando, llego allí, hago el reportaje y me vuelvo el transporte público. Ese es mi itinerario.
2: Es tu tradición.
0: Sí, completamente. Y en octubre tenemos la Feria del Libro, que si de algo puede presumir esta isla, sin duda alguna, porque además se nos reconoce fuera y entre los propios autores, es de la Feria del Libro que tenemos nosotros aquí.
2: Que tenemos,
0: que uno piensa, oye, que está tan lejos Fuerteventura, a lo mejor. Y es que tenemos una Feria del Libro muy top.
2: De hecho, en Canarias, que las principales de Gran Canaria y Tenerife, por volumen, ha habido momentos en los que no se han desarrollado, Uh-huh. En Fuerteventura hemos conseguido que se hayan interrumpido y que incluso en los años de COVID se celebró la feria de forma ininterrumpida. Creo que a lo largo de estos años la Consejería de Cultura ha mimado la feria y ha conseguido no solamente traer escritores de primer nivel, tener encuentros con y presentaciones de libros
0: impresionantes de
2: escritores. Del panorama internacional, bestseller, de escritores de bestseller, que creo que permite entrar en contacto con algo tan bonito, ¿no? Alguien que te ha contado una historia y después conocer a la persona de la cabecita de la que salió. Creo que eso para los lectores es un tremendamente interesante, y socializar y compartir y decir qué te ha gustado, qué no te ha gustado. Creo que eso se vive mucho en la feria, y además, bueno, pues permitir espacios para los escritores locales, permitir y una programación paralela la cultural importante. La palabra en muchísimos aspectos, la palabra en poesía, la palabra en literatura,
0: en
2: escrita,
0: música, en expresión,
2: en música,
0: corporal,
2: en teatro, la palabra en, no, creo que al final pues todas esas diferentes disciplinas artísticas pues hacen que tengamos una feria que es una pequeña joyita y que nada tiene que envidiar a las de otros lugares, como bien decía, y que yo creo que los fieles son muy fieles.
0: Totalmente.
2: Y que cada vez más la gente va por allí porque siempre encuentra algo atractivo, siempre se lleva un librito debajo del brazo, que,
0: sí,
2: no,
0: sí.
2: Que no nos olvidemos que es una feria de ventas, que de lo que se trata es de promoción de la lectura y de acercar a la gente a las novedades y a la forma de comunicar a través del libro, y creo que, bueno, pues que poco a poco se va haciendo. Vendremos cuando tengamos ya la programación totalmente cerrada.
0: Pero estamos hablando del 20,
2: creo que es el tercer fin de semana de octubre.
0: Sí, el 23-24 de octubre, si no me equivoco más, y luego apenas dos semanas después, Arena Negra.
2: También, ahí estamos, bueno, vamos a ver, vamos a ver.
0: Imagino que estaréis ahí con el cartel ahora en ese momento de elaboración, supongo.
2: Elaborando, terminando flecos, esperamos presentarlo muy muy prontito porque creemos que cuanto antes lo consigamos.
0: Claro, porque hay mucha gente que viene de fuera también.
2: Y efectivamente se está trabajando para eso, gestionando con colaboradores, patrocinadores, porque siempre hay que intentar involucrar a más gente. El gobierno de Canarias también se moja, por supuesto el ayuntamiento de Túnez, estamos en la organización codo con codo y con mucha expectativa, el que yo creo que es uno de los grandes citas de
0: sí.
2: Fuerteventura. Los conciertos más multitudinarios que hemos tenido en Fuerteventura han sido los de los últimos años de la Arena Negra.
0: Tres han sido muy bestias.
2: De la historia de la isla.
0: sí.
2: Se ha juntado mucha gente en la Playa Gran Tarajal, que es un entorno idílico para la celebración de un festival como ese, con una avenida maravillosa, con una playa urbana que tenemos que cuidar entre todos para que siga siendo la joyita que tenemos allí, y con una población de Gran Tarajal que es consciente de todo ello y que hace de anfitriona.
0: Completamente.
2: La gente de Gran Tarajal le encanta visitar el resto de la isla, son los más participativos, te los encuentras desde Cotillo hasta Morro y en todos lados, pero que cuando les toca jugar en casa también...
0: Saben. Además, hemos tenido la suerte de que además los últimos años, bueno, yo creo que prácticamente todos, pero los últimos años hasta el tiempo acompaña.
2: Sí.
0: Que ni frío ni calor, que todo bien. Que, bueno, estamos hablando de 5 o 6 de noviembre, ¿no? Si no he visto yo mal.
2: Sí, el primer fin de semana de noviembre. Yo creo que ese es nuestro principal atractivo y una de las cuestiones que tenemos que exportar, ¿no? Que habla de Fuerteventura y de su clima. En pleno noviembre nosotros seguimos bailando en la playa. Ese es el lema
0: que los grupos cuando vienen no se quieren ir, siempre quieren venir 2-3 días porque dicen, ¿esto qué es?
2: Estamos y siempre, y así como el FEN, hay años que tenemos más viento, hay años que tenemos, ¿no? Que hay años que hemos estado con los deditos cruzados de que las alertas de viento y de temporal no nos dan, pero Cotillo siempre ofrece esa magia. En Gran Tarajal es que tenemos unos diazos siempre
0: impresionantes.
2: Así que, bueno, qué mejor forma de vender Fuerteventura que a través de esos artistas y de estar nosotros pues disfrutando en la playa del arte, la cultura y de los elementos, de la energía, de la multitud, que eso creo que esas experiencias están muy, muy en valor.
0: Bueno, por lo que pueden deducir de esta conversación, el consejero vacaciones muchas no.
2: Voy a días sueltos. Voy a días sueltos y ahora a coger un par de días para ver que tengo obras en mi casa, a ver si consigo rematarlas. Pero sí, sí, pero bueno.
0: Pero si, lo, como decíamos, ¿no? Luego uno se queda más tranquilo si está viendo que el trabajo está hecho, ¿no? Sí, es como, sí, ese no, es el descanso un poco, ¿no?
2: Y se hace con gusto. La verdad que tengo un trabajo bonito. Y en eso, bueno, pues se hace con gusto.
0: Pues, consejero, esta va a ser la visita de otras tantas, que como sabe que el tema cultural en nuestro programa es lo más importante y ahora hemos ampliado horario, pues vamos a estar ahí un poco ahí cansinos con usted.
2: Me encanta, lo agradezco muchísimo, porque creo que cuando los medios de comunicación se involucran en dar a conocer la parte cultural y entienden que es algo importante para nuestra sociedad, pues también hace que la gente lo conozca y ustedes tienen muchos seguidores, mucha gente que sigue este programa y que agradecemos mucho que ya, bueno, ya solamente que reproduzcan los artistas que van a venir y que van a estar, porque la actividad del Palacio de Todo del último cuatrimestre va a ser importante, pues para nosotros es muy de agradecer y que, bueno, y esperemos también, bueno, colaborar con las campañas también de publicidad.
0: Seguro que
2: porque,
0: sí, esperemos.
2: Porque también, sí, claro, que es justicia.
0: Muchísimas gracias, consejero. Igualmente, aunque sabemos que está trabajando, feliz verano.
2: Sí, hombre, sí, no, yo el verano lo pienso disfrutar y estaremos en verbenas y estaremos en la playa y estaremos,
0: pues,
2: por
0: seguro.
2: Ahí, así que...
0: Pues nos vamos encontrando por ahí, en el camino.
2: Fuerteventura es compatible el trabajo con... Bien lo saben muchos que vienen a teletrabajar desde
0: sí.
2: aquí y que es compatible el ocio con la actividad laboral, así que ahí estaremos. Y nos vemos el 12 de agosto, recordad siempre con
0: por supuesto.
2: Seguridad. Con seguridad no hacer, bueno, la gente de los expertos en indican que no miren a través de radiografías o de cuestiones perjudiciales para ver el eclipse, porque a veces con una radiografía quitamos lo que nos molesta del sol pero no lo que nos perjudica, y una exposición uh-huh. prolongada de esa radiación puede ser nociva para nuestros ojos, así que
0: vamos a seguir las indicaciones que nos den allí,
2: gafas siempre con homologadas uh-huh. allí y donde sea. Si nosotros estos días a las 8 de la tarde miramos y vemos el sol de forma directa, es que desde ese punto se puede ver el eclipse. Entonces, bueno, pues que sepamos que para que después no veamos sorpresa, ay, pues de mi azotea no se vio. Bueno, pues que sepa, si estos días comprueban que a las 8 se ve el sol, es que ahí van a poder ver el eclipse.
0: Sí, porque además de Canarias, las beneficiadas somos las islas orientales, que se van a ver mejor que las occidentales, claro. Así que vamos a aprovechar también ese momento.
2: Bueno, pues ahí es el mayor porcentaje y que vamos a poder, bueno, pues tener ese momento... unos místicos, otros científicos, pero en cualquier caso único en tiempo, aunque estamos en racha de eclipses y el año que viene también tendremos otro, pero este vamos a aprovechar,
0: este va a ser muy especial.
2: Es el primero de la serie.
0: Muchísimas gracias, consejero de Cultura Raico León. Buenos días.
2: Muchas gracias a ustedes y disfruten del verano.

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11: 9:40. Vamos a por la cuarta canción del recuerdo, que nos lleva hasta Esteban, la Don de Extreme, More Than Words, que formaba parte del disco Pornography 2, que se publicaba un día como hoy de 1990 por parte de Extreme.

0: Hombre, yo sinceramente, mi querido ser madrugador, si llevas con nosotros desde que hemos empezado el programa, que supongo que no, porque se va sumando gente a lo largo del programa y va cambiando y va rotando, hemos tenido cuatro temazos del recuerdo hoy, muy top, ¿eh? Todo hay que decirlo. Y vamos a por la recta final del programa de hoy, pero vamos a hablar algo, además, algo que no exagero nada si te digo que es de vital importancia.
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0: Y es que no se insiste lo suficiente, aunque lo hablemos todos los días, no es suficiente mientras los bancos de sangre no estén llenos del todo. Porque la única manera que tenemos de conseguir sangre para los quirófanos, para los ingresos, para todo, es que la donemos. Y si, es que si no, no hay otra manera. No se puede fabricar. Y vamos a hablar precisamente de cómo se encuentra la situación en nuestras islas, porque hasta hace no mucho, hasta hace pocos años, siempre éramos los de presumir de la donación de sangre en Canarias. Vamos a ver si eso podemos seguir diciéndolo. En eso nos va a ayudar la persona que tenemos al otro lado del teléfono, que es el director general de Hemodonación y Hemoterapia de Canarias, Francisco Javier Rodríguez. Muy buenos días.
2: Hola, muy buenos días, Pilar. Encantado de estar contigo y con todos los oyentes. Encantado.
0: Un placer. Decía que además yo recuerdo de dar noticias que siempre salían y era un gusto en plan presumir de que en Canarias siempre la donación tanto de sangre como de órganos siempre había ido muy bien, pero no sé si ahora en estos últimos años podemos hablar de lo mismo.
2: Realmente nunca hemos podido presumir de que el Banco de Sangre de Canarias esté en los mejores puestos del ranking en cuanto a donación de sangre. Sí que es verdad que en cuanto a donaciones de órganos, sí, estamos en la cabeza prácticamente a nivel nacional, uh-huh. Pero no en cuanto a la donación
0: de órganos. En cuanto a sangre,
2: órganos,
0: vale, me he confundido ahí. Vale,
2: bien. Sí, entonces, bueno, Canarias es una de las comunidades autónomas que siempre ha estado a la cola y, bueno, nuestro esfuerzo día a día está y en ese empeño en poder intentar avanzar en ese ranking y poder posicionarnos en una posición mejor, ¿no? Uh-huh. Canarias ahora mismo se encuentra pues por debajo de los niveles que consideramos óptimos, especialmente en algunos grupos sanguíneos, como puede ser el grupo cero positivo o cero negativo. Es verdad que durante el verano es habitual que las donaciones disminuyan debido a las vacaciones, ¿no? Pero hay que entender que las necesidades de sangre en los hospitales no desaparecen. Y como bien comentaste en un principio, al inicio de tu intervención, la sangre no se puede fabricar y solo puede obtenerse gracias a la solidaridad de las personas que forman, que donan de una manera altruista, ¿no? Entonces, uh-huh. Todos los veranos y en épocas principalmente como Navidad, Semana Santa y en esta época estival, es verdad que siempre el número de donaciones descienden bastante. Pero bueno, Canarias ahora tiene unos niveles que, aunque no son los más óptimos, puede atender las necesidades más urgentes de los hospitales, pero sí nos gustaría recordarles a toda la ciudadanía en general la importancia de donar sangre en esta época estival y antes de irse de vacaciones pasarse por alguno de los puntos de extracción para que puedan realizar el acto de la donación de sangre. Un acto muy importante, un acto seguro, un acto responsable de todo y que salva muchas vidas y que hay muchos pacientes en el hospital que están esperando a ese altruismo, ¿no?, de todos los canarios.
0: De luego que sí, además, si lo convertimos ya en un gesto habitual, pues entonces maravilloso. Pues vamos a recordar algunas cositas que o condiciones que tenemos que cumplir. En este caso, los hombres pueden donar hasta 4 veces al año, las mujeres 3, ¿no?
2: Efectivamente, sí. Los hombres pueden donar hasta 4 veces al año, las mujeres 3, siempre y cuando respeten un mínimo de 2 meses entre donaciones. Uh-huh. Luego tienen que pesar más de 50 kilos, haber cumplido la mayoría de edad, hasta desde los 18 años hasta los 65 se puede donar. Si no ha donado nunca, es verdad que hasta los 60 años es cuando se puede hacer la primera donación y gozar de un buen estado de salud. Y también, bueno, pues a todas aquellas personas que ya se están empezando a animar a donar sangre, decirles que acudan y que pregunten todas las dudas que tengan al respecto, porque muchas veces pensamos que por tener algún tipo de problema de salud nos va a impedir donar. Y, por ejemplo, los diabéticos, que son de tipo 2 que toman antidiabéticos orales pueden donar, ¿no? Uh-huh. Y muchas veces pues consideramos que por algún pequeño problema de salud que tengamos, como pacientes que tienen crisis hipertensivas, que pueden tomar una pastilla, pues si tienen la tensión arterial dentro de los límites normales, pues pueden donar. Y esas causas no excluyen a nuestros donantes y a las personas que están interesadas en donar, hacer una donación de sangre.
0: Hombre, eso es importante tenerlo en cuenta precisamente porque muchas veces es como el boca a boca, y el boca a boca hay veces que tergiversa un poquito. Ah, pues si tienes esto no puedes donar. Evidentemente, si eres mujer y estás embarazada, no. A mí me pasa, por ejemplo, que yo era donante habitual, porque además era donante habitual, sí. Pero ahora a raíz de un episodio de ictus se me ha quedado la tensión como por los suelos y claro, no me llega a 10. Uh-huh. Entonces ahí, por ejemplo, yo sí que claro. Tengo problemas para donar. Soy donante de órganos, pero no puedo donar sangre en este caso, pero colaboro como puedo de otra manera, ¿no? Entonces es mejor preguntar, ¿no? Porque hay lugares donde se puede consultar todo eso, por ejemplo, como en efectodonación.com, si revisamos la web.
2: Efectivamente, y también tenemos una línea de atención gratuita, que es nuestra línea telefónica 900-234-061, donde tenemos personal altamente cualificado para resolver cualquier cuestión referente a la donación de sangre. La verdad es que yo... Sí, disculpa.
0: No, le interrumpía yo, director, pero iba a recordar que tenemos facilidades porque tenemos un punto fijo, bueno, en cada una de las islas, en el caso de Fuerteventura, el Hospital General, pero luego también ponen a nuestra disposición diferentes unidades móviles que incluso, bueno, ahora en Fuerteventura nos dirá dónde están, pero imagínese que yo voy a viajar, pues igual me encuentro esa unidad móvil en otra isla que también la puedo aprovechar para hacer esa donación.
2: Efectivamente, dentro de nuestra página web efectodonación.com, todos los donantes y personas interesadas pueden consultar toda nuestra planificación y pueden localizar dónde tenemos ubicadas nuestras unidades móviles, además de todos los puntos de extracción fijos que tenemos, como son los centros hospitalarios y también algunos centros, como en Gran Canaria, que tenemos un punto fijo de donación en la zona de vecindario o en Tenerife, en la zona de San Isidro. Y en el día de hoy, durante la mañana, los donantes de Fuerteventura tienen a su disposición la unidad móvil que se encuentra en el municipio de Twineje, en Gran Tarajal, en la plaza de Trantrán. Y la próxima semana también van a poder contar con esa ubicación que tenemos la unidad disponible de lunes a miércoles en horario de tarde y jueves y viernes en horario de mañana.
0: Perfecto. Y qué importante es saber también que directamente y literalmente salvamos vidas por cada donación. Hay gente que puede pensar, por desconocimiento, para eso estamos nosotros, para eso están personas como ustedes que nos informan, hay gente que puede pensar que por una donación ayudamos a una persona, pero ayudamos a más de una.
2: Efectivamente, con una donación de 450 mililitros de sangre, que es la cantidad que se extrae a nuestro donante, la sangre es un líquido que tiene diferentes células y nosotros, a través de un proceso de centrifugación, los 450 mililitros de sangre se convierten en tres productos, en plasma, en plaquetas y una bolsa de glóbulos rojos, que es el concentrado de hematías. Entonces, a los pacientes en el hospital se les transfunden por componentes sanguíneos. Entonces, por cada donación de esos 450 mililitros de sangre, podemos salvar hasta tres vidas.
0: Hasta tres vidas.
2: Y optimizamos muy bien todos los componentes de la sangre, y a cada paciente en el hospital se le transfunde aquel componente que necesita para su recuperación. Por lo tanto, con una donación podemos llegar a salvar hasta tres vidas.
0: Que yo creo que eso tendría que ser aliciente suficiente para ser donante habitual, la verdad.
2: Por supuesto, y también recordar que no solamente la donación va destinada para personas adultas, las transfusiones, también los niños necesitan de transfusiones. Entonces, también hay que tener en cuenta que por esa donación no solamente ayudamos a personas adultas, sino también ayudamos a los niños, y los niños también necesitan de transfusión, las urgencias, los problemas obstétricos, como pueden ser partos complicados.

0: De situaciones urgentes, me viene a la cabeza el donante universal, que ahí también se hace un especial llamamiento, sobre todo porque un accidente, una situación grave, una urgencia de vital importancia, hay veces que podemos acortar tiempos de solución en vez de estar analizando la sangre, viendo la tipología. Sabemos que hay una sangre que le sirve a todo el mundo y ahí entra el donante universal, el cero negativo, que ahí se hace un llamamiento ya súper especial, director.
1: Efectivamente, la verdad es que veo que tienes mucho control de la información, tienes bastante conocimiento y es una maravilla que puedas trasladar de esta manera tan sencilla a todos los ciudadanos esa importancia de este
0: Gracias.
1: grupo cero negativo, del donante universal, porque es el grupo sanguíneo que tenemos siempre en reserva y en todos los hospitales tienen en sus depósitos de sus centros de transfusión. Una cantidad de sangre de grupo cero negativo que está destinado a solventar esas urgencias porque en algunos casos donde se requiere una intervención rápida no disponemos de hacerle al paciente la determinación de su grupo sanguíneo. Entonces, ante este tipo de situaciones se le transfunde una bolsa de sangre del grupo cero negativo. Por eso es tan importante que nuestras reservas de este grupo tengan un stock suficiente que garantice una respuesta inmediata.
0: Y además hay luego, como voy a decir, beneficio añadido, que yo creo que se hacía, no sé si es la se hace en cada ocasión, porque no sé si habrá cambiado, o en cada donación, luego, cuando hemos dado los datos y demás, luego nos mandan como la información de cómo estamos.
1: Los donantes reciben, si es la primera vez que donan, reciben un carnet de donante que le identifican como donantes con su grupo sanguíneo y una analítica dándole las gracias por su donación y con los resultados analíticos.
0: Que oye, eso siempre está bien.
1: Efectivamente, sí, porque tienes una respuesta, ¿no?, ante esa analítica para saber que tu sangre está en correcto estado y que se ha enviado esa sangre al hospital para ser transfundida, ¿no? Y si ya hemos donado con anterioridad, pues también para colaborar con el medio ambiente enviamos la analítica por correo electrónico de una manera digital, sobre todo también para que los donantes se puedan hacer su archivo, ¿no?, y tengan control de su registro de donaciones. Hacemos una analítica bastante exhaustiva donde se determina la hepatitis B, la hepatitis C, sífilis, el VIH y un hemograma completo para que nos informa de la cantidad de plaquetas, la cantidad de glóbulos rojos, la cantidad de glóbulos blancos, la cantidad de hemoglobina y evidentemente el grupo sanguíneo que tiene su sangre.
0: Bueno, o sea, que el procedimiento más seguro imposible. Si hay alguna persona escuchándonos que le tenga ese poquito de miedo especial a las agujas, te van a tratar tan bien que no te vas a acordar de ese momento, y sobre todo si piensas en las debidas a las que estás ayudando. Así que, director, hay que animar a toda la gente a donar.
1: Es un gesto muy importante que genera también mucha felicidad porque no hay nada más bonito que hacer, que regalar, ¿no?, de manera solidaria, altruista, voluntaria, sin esperar nada a cambio y sabiendo que ese recurso que tú regalas va a darle una oportunidad o va a salvar vidas a otras personas. Y eso genera mucho efecto de felicidad en quien lo hace. Y es un acto muy sencillo, muy seguro y sobre todo que el personal que atienden a nuestros donantes es un personal altamente cualificado y también se hace en un sitio muy bonito donde las personas van a regalar vida, ¿no? Entonces no es un centro de salud donde vemos personas que están enfermas, es un sitio, la verdad, donde se genera mucha, mucha felicidad y mucho amor hacia los demás, en definitiva.
0: Pues yo creo que lo ha dicho más claro imposible, así que si a partir de aquí volvemos a hablar breve y nos dice que hemos subido todos los puestos del escalafón y nos ponemos a presumir ya no solo de la donación de órganos, como decíamos al principio, sino también de la donación de sangre. Director General de Hemodonación y Hemoterapia en Canarias, Francisco Javier Rodríguez, muchísimas gracias por atendernos en esta mañana.
1: Muchísimas gracias a ustedes también por hacer promoción y difusión de la importancia de donar sangre. Un saludo grande para todos.
0: Feliz verano.
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Bueno, hemos hablado de cultura, hemos hablado de salvar vidas, ¿eh? Entonces, yo no sé si tú eres consciente de que tienes en tu poder salvar vidas. Esto es absolutamente maravilloso. Que, por cierto, me estaban preguntando, estaban a raíz de la entrevista con el consejero de Cultura, de, pero que no quedan gafas, ¿dónde las puedo comprar? Comprarlas no. Ya en todos los puntos se han agotado la distribución de gafas, pero, como acaba de decir el consejero, en el poblado de La Talayita, el propio día 12, han dejado una reserva de 800 gafas para las personas que vayan, pero que también hay que tener en cuenta que no hace falta una gafa por persona, que en un grupo de 10 pueden usar la misma gafa porque es un proceso que es lento el eclipse, que no es un flash, y va a dar tiempo a que cada persona la tenga un par de minutos puestas para poder verlo. ¿Vale? Que no seamos tan ansias, que da tiempo a todo. Entonces, una gafita por grupito, ¿vale? O por pareja. Bien. Entonces, allí en La Talayita va a haber gafas. Tranquilidad. Todo bien. Que son las 10:02, que nos marchamos y que enseguida está aquí Carolina Llorente, Inés Conchuela y La Mañana Extra. Feliz fin de semana, nos encontramos en el tardeo a partir de las 4.

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Muy buenos días. Ya estamos por aquí para acompañarte. Despedimos a la compañera Pilar López. Dentro de su espacio, dentro del Suena, viene acompañándote con música, información, actualidad, agenda. Por supuesto que la actualidad sigue con nosotros. Estaremos muy atentos a lo que sucede en la isla de Fuerteventura y en Canarias. Atentos a las informaciones que compartimos en nuestra página web y redes sociales. Repasaremos la agenda de ocio, de cultura, también las fiestas, que además llega el fin de semana y hay un montón de ellas. Te invito a que sigas con nosotros, a que continúes disfrutando de la radio en esta mañana. Mañana de viernes, día 7 del mes de agosto. El saludo de todos los que hacemos la radio y el saludo de quien va a estar por aquí acompañándote. Un auténtico placer, Carolina Llorente.

0: Nos marca el calendario que en este 7 del mes de agosto, atención, porque nos toca celebración y por todo lo alto. ¿Sabes que hoy es el día de la cerveza? Pues ya no hay excusa. La cerveza es una de las bebidas fermentadas más antiguas de la humanidad y una de las más valoradas. Y desde el 2007 se celebra cada primer viernes del mes de agosto este Día Internacional de la Cerveza. Una celebración que ha llamado tanto la atención que actualmente se celebra en muchos lugares del mundo. 207 ciudades, 50 países, 6 continentes y esto va en aumento. Como te hemos contado, la cerveza es una de las bebidas más antiguas de la humanidad. De hecho, los primeros indicios de la elaboración de cerveza datan de los sumerios de la Baja Mesopotamia, allá por el 4000 a.C. La elaboraban a base de cebada. Posteriormente, en el Imperio Babilónico, la elaboración de cerveza se fue perfeccionando. La primera receta conocida se encuentra en el Código de Hammurabi, el conjunto de leyes más antiguos que se conserva y precisamente creado en la antigua Mesopotamia. Como curiosidad, también te digo que los egipcios elaboraban cerveza mezclándola con miel, con dátiles, con canela. La cerveza fue pasando por todas las civilizaciones, la griega, la romana, los germánicos. Tiene una historia muy interesante. Una cerveza rica, fresquita, que también tiene beneficios para nuestra salud, siempre que se consuma con moderación. Por ejemplo, tiene un montón de ellos, te voy a contar algunos. ¿Sabes que es un alimento bajo en grasa y también es nutritiva? Contiene carbohidratos, vitaminas del grupo B y minerales. Tiene calcio, potasio, magnesio, B9 y fósforo, lo que previene la aparición de colesterol, diabetes y enfermedades renales. También es rica en antioxidantes y en vitamina B. Esto ayuda a disminuir el riesgo de ataques al corazón. Mejora el sistema inmunológico, especialmente en las mujeres. Protege frente a enfermedades como el Alzheimer y otras cognitivas. Dicen que prolonga la vida por sus propiedades antioxidantes, evitando el envejecimiento de las células. Importante para la recuperación de deportistas. Dice que favorece la hidratación y que la recuperación es más rápida. Sí, un vaso de cerveza, después de una buena sesión de running, por ejemplo, tiene muchos beneficios físicos y psicológicos. Y la cerveza sin alcohol es beneficiosa también para mujeres embarazadas por su alto nivel de ácido fólico. Y como estamos a viernes, te cuento que además esto ayuda a mejorar las relaciones sociales, ya que la cerveza se suele consumir en compañía de amigos. Sí, hoy es el día de la cerveza. Así que ya no tienes excusa para tomarte una buena jarra de cerveza, quintillo, lo que te apetezca, siempre fresquita. Hay algunos que les gusta con espumita, sin espumita. Hay de muchos tipos, así que tú elige la que más te guste y a disfrutarla. Para cerrar este primer ratito que pasamos juntos en las efemérides, vamos a poner un tema musical de un artista que hoy está de cumpleaños. Llevamos disfrutándolo, pues, prácticamente toda la vida. 65 años cumple hoy, nada más y nada menos que el compositor colombiano, también es actor y uno de los máximos exponentes en los vallenatos. Pues sí, hoy está de cumpleaños Carlos Vives, ¿lo adivinaste?
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Ya sabes que a través de las redes sociales de nuestra emisora pues también vamos compartiendo contigo diferentes noticias, informaciones, eventos, cositas que van a pasar, agenda, entrevistas. Búscanos, estamos en Facebook, Instagram, TikTok, X, nuestro canal de información también en el YouTube. Vídeos que compartimos en nuestra página web, los podcasts, los video podcasts.

Además, ya sabes que hoy es viernes y los viernes tenemos novedades musicales. Los viernes son días de presentarte nuevas canciones. Es el día en el que muchos artistas eligen para presentar una nueva canción. Y por aquí tengo algunas interesantes que vamos a disfrutar juntos. Si nos vamos a las redes sociales de la radio, por ejemplo, si nos vamos al Facebook de Radio Insular Fuerteventura, te contamos que Pájara protagoniza el próximo Encuentro con el Patrimonio en Fuerteventura, 12 de agosto, dentro del ciclo Encuentros con el Patrimonio. Dos especialistas te guían por los tesoros arqueológicos y etnográficos del municipio desde sus primeros asentamientos hasta la actualidad. También te hemos hablado del nuevo himno canario que pasa de 7 a 8 peñas. La Graciosa, oficialmente reconocida como octava isla del archipiélago de Canarias en el modificado del himno autonómico. La Ley 2/2026, publicada en el Boletín Oficial del Estado, sustituye el verso repartido en 7 peñas por repartido en 8 peñas. Un cambio simbólico, también técnico-jurídico, que no afecta al escudo ni a la bandera canaria. Vamos al norte. Coalición Canaria y PSOE rechazan que las empresas de Quad paguen por el uso de los caminos públicos de La Oliva. En otros aspectos, la Junta de Personal y el Comité de Empresa del Cabildo acusan a Intersindical Canaria de bloquear y judicializar las ofertas de empleo. Sanidad que recomienda gafas homologadas para observar el eclipse del 12 de agosto y advierte el riesgo de lesión ocular. Esto hay que tenerlo muy en cuenta. Hablando de esas gafas para visualizar el eclipse, hemos compartido contigo la información que nos hacen llegar desde el Cabildo, que están agotadas las gafas de observación solar en todos los puntos de reparto de la isla, en todos los puntos. Esas observaciones, esas actividades que se van a llevar a cabo en el poblado de La Talayita el próximo miércoles 12 de agosto. Actos vandálicos contra maquinaria municipal en los Llanos de la Concepción. Se investigan estos actos vandálicos contra la maquinaria en los Llanos de la Concepción, unos hechos que han ocurrido mientras se estaban realizando los preparativos para sus fiestas locales. Vecinos y testigos del incidente colaboran en la investigación. Unos actos vandálicos que no solo causan daño al material, sino que interrumpen la preparación de eventos que tienen gran valor cultural y social.

Y como estamos a viernes, quiero compartir contigo una gran fiesta ibicenca, una verbena ibicenca hoy, 9 de la noche. La propuesta es que vayas con vestimenta blanca. Estará el grupo Acuarela desde las 9. Luego llegará Mejor con Copas a las 11 para terminar Nuevo Clan. Todo esto dentro de las fiestas de Triquibijate. El cartel lo hemos compartido en nuestras redes sociales. Que por cierto, en un poquito vamos a repasar las fiestas, que hay muchas este fin de semana en la isla de Fuerteventura. Pero este apunte para la fiesta ibicenca de hoy en Triquibijate. Cerramos esta hora para dar paso a la publicidad y al boletín informativo con música, que además es actualidad, máxima actualidad. Te estrenamos la nueva colaboración de Bruno Mars y Karol G. Suenan juntos con Still.

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0: Es tiempo de noticias, son las 11 en punto de la mañana y vamos a contarte algunos de los temas destacados de las últimas horas en Fuerteventura y en Canarias. El 72% de los encuestados cree que los espacios naturales de Fuerteventura sufren una afluencia excesiva en verano y fines de semana. El Cabildo de la Isla ha analizado los resultados de una encuesta ciudadana sobre uso y percepción de los parques naturales de la isla, enmarcado en el proceso participativo para elaborar los planes de ordenación de los recursos naturales. La consulta ha estado abierta hasta el 15 de julio. Recibió 154 participaciones, a las que el 91,6% respondió a residentes en la isla de Fuerteventura. Canarias reparte más de 7 millones de euros en ayudas a la pesca y a la acuicultura. El gobierno ha resuelto la convocatoria de subvenciones POSEICAM Pesca FEMPA correspondiente a la campaña 2024 con un importe total de 7,1 millones de euros que beneficia a más de 120 operadores del sector y cubre más de 20.500 toneladas de producto pesquero y acuícola. Y el Gobierno de Canarias aprueba el nuevo plan urbanístico de Villa de Mazo con 615 viviendas. La Consejería de Política Territorial ha publicado el documento de esta aprobación inicial del Plan General de Ordenación Supletorio del municipio palmero, que permite completar los asentamientos rurales existentes y aumentar en un 30% la capacidad residencial del territorio sin ocupar nuevo suelo. ...60.000 euros para proyectar miradores, un observatorio astronómico y recuperar el patrimonio de la cal. La Consejería de Turismo y Empleo del Gobierno canario ha concedido una subvención directa al Cabildo de la Isla para financiar la redacción de 4 proyectos de ejecución que buscan diversificar la oferta turística de la isla con criterios de sostenibilidad y respeto al entorno. La Consejería de Turismo y Empleo del Gobierno canario ha aprobado esta subvención para sufragar la redacción de 4 proyectos de ejecución de infraestructuras turísticas, cada uno de ellos con una dotación de 15.000 euros, y su desarrollo se ha planificado de forma conjunta entre ambas administraciones con el objetivo de avanzar en la mejora de la oferta de la isla majorera. Finaliza la emergencia en el puerto de Gran Tarajal sin vertidos al mar y el pesquero zarpando. Se desactiva la prealerta por contaminación marina en Gran Tarajal. Capitanía Marítima ha comunicado al SECOES 112 la desactivación del plan interior marítimo a las 12.20 de la mañana de ayer y del plan marítimo nacional a las 12.25, dada así por finalizada la prealerta del Platecam. La delegación del gobierno confirma que no se ha vertido nada al mar y que la embarcación puede zarpar hoy viernes. La situación de prealerta por contaminación marina en el puerto de Gran Tarajal, municipio de Tuinegem, ha quedado oficialmente desactivada en el día de ayer, tras controlarse la vía de agua detectada en el pesquero atracado en el muelle majorero. Coalición Canaria y PSOE rechazan que las empresas de Quad paguen por el uso de los caminos públicos de La Oliva. El Pleno Municipal tumbó ayer la moción de En Marcha, que proponía estudiar una tasa por el aprovechamiento lucrativo de las pistas municipales, con el voto en contra de los grupos que sostienen el gobierno local y la abstención del Partido Popular. Intersindical Canaria responde y señala a SECA como impulso real del comunicado del Cabildo. Intersindical Canaria Fuerteventura rechaza las acusaciones del Cabildo sobre la impugnación judicial de la oferta de empleo público. Y es que la Junta de Personal y el Comité de Empresa del Cabildo acusan a Intersindical Canaria de bloquear judicialmente las ofertas de empleo. Los representantes del Cabildo expresan su malestar por la actuación del sindicato en las convocatorias de empleo. El mercadillo artesanal de Caleta de Fuste anima cada viernes el verano con 20 artesanos y con música en directo. El Ayuntamiento de Antigua impulsa este mercado semanal en la plaza de Caleta de Fuste, que reúne a una veintena de artesanos profesionales con carpas, actuaciones musicales y actividades infantiles para residentes y turistas todo el verano. Cerramos contándote que hay una palabra que suma una isla. El himno canario pasa de 7 a Ocho Peñas. Modificación del himno autonómico que reconoce a La Graciosa como octava isla del archipiélago. Para ampliar esta noticia y otras, nuestra página web y redes sociales.
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Pues son 6 minutos ya los que pasan de las 11 de la mañana. La mañana vuela, ¿eh? Y aquí seguimos nosotros para acompañarte, para disfrutar juntos del viernes, puertas del fin de semana. En un poquito repasaremos la agenda de eventos, que hay muchos estos días, este fin de semana en la isla. Pero para arrancar nueva hora, la segunda de la mañana extra, suena nueva canción, suena la nueva presentación de Gloria Trevi. Pompas de Jabón se llama, y hoy está de estreno.

Pues sí, es lo nuevo de Gloria Trevi, Pompas de Jabón se llama, y justamente hoy viernes lo presenta.

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8: Mensajitos que llegan al WhatsApp de la radio. No me olvido de ustedes, que sé que están por ahí siempre. Algunos mandan mensajitos, otros no, lo sé. No pasa nada, porque luego me encuentro con algunos de ustedes y me dicen, yo no mando mensajes, pero siempre estoy por ahí pendiente. Muchísimas gracias. Pero que si te apetece mandar un mensajito, WhatsApp 628-9292-67. Ese es nuestro número para el WhatsApp. Felipa tempranito que ha mandado su mensaje para darnos los buenos días, ya hoy caminando por Antigua. Lidia que también nos saluda como cada jornada, buenos días para todos y buen fin de semana. Hay oyentes que son tan fieles que todos los días mandan un mensaje, que el día que no lo mandan por cualquier cosa, porque se han despistado, porque están de vacaciones, porque lo que sea, o están sin cobertura, uno hasta se preocupa. Buenos días, Caro. Feliz viernes y fin de para todos los que te escuchamos con esa buena música y esa información. Hoy por mi zona el tiempo está algo mejor. Saludos para todos desde Almácigo. Feliz fin de hasta el lunes y cuidado con la carretera, pues hay cada loco. Mucho cuidadito con la carretera, es verdad. Que además en verano uno hace muchos movimientos, uno se desplaza de un sitio al otro, a las fiestas, a los eventos, a la playa. Mucha precaución. Tiene un beso. Manuel nos dice frase. Vamos con la frase. La culpabilidad nos hace vivir en el pasado, siempre pensando en un momento que ya ocurrió y que revivimos en lo que llamamos presente. Por eso el pasado es igual al futuro. Así, una forma de vivir el presente es convertirlo en un maravilloso instante en el que nos perdonamos a nosotros mismos por creer en la culpabilidad. Una frase de Enric Corbera. Muchas gracias, ¿eh? Qué filosófico, qué pensador, qué trascendental hoy, Manuel, hoy viernes. Nos dice, feliz viernes y buen fin de semana. También para ti.

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2: Toma nota, coge lápiz, papel o si tienes buena memoria en tu cabecita, porque vamos a repasar algunos eventos, algunas fiestas de las que podemos disfrutar este fin de semana en la isla.

Ya te hemos contado, además está en el cartel que hemos compartido contigo en nuestras redes sociales esa fiesta ibicenca, vestimenta blanca, para hoy viernes. Evento musical con Grupo Acuarela, Mejor con Copas y Nuevo Clan, donde te invitan a que vayas con vestimenta blanca. ¿Dónde? En Triquibijate. Dentro de las fiestas de Triquibijate, te adelanto que mañana tenemos una jornada para los peques. A partir de las 12, colchonetas, pintacaras, hay cañón de espuma. Todo esto en la Plaza del Pueblo. Por la tarde, torneo de dardos y luego la música, la verbena con Grupo Bomba, Banda Nueva y Nuevo Clan. Hasta las 4 de la madrugada. Triquibijate, que está de fiestas.

0: ¿Dónde están de fiestas también? En Pájara. Fiestas de Nuestra Señora de Regla. Ayer tuvieron su pregón con don Antonio Cabrera. Y para hoy viernes también han elegido el blanco para su fiesta de hoy. Comienzan con la fiesta para los peques a las 5:30. A las 8:30 hay una masterclass de baile latino. Y a las 10:30 comienza la noche blanca. Estará la orquesta Son de Aquí y Allá y la Mayoc. Esto hoy, fiesta blanca. Para mañana tienen lo que han llamado Pajarea Fest. Ricardo Araujo, también estará el DJ Naupe, las chicas del clan y Leyenda Joven. A partir de las 9 de la noche. Atención al domingo, esta actividad está súper divertida. No es que lo demás no esté, pero esta... Descenso de carros. El domingo a las 11:30. Bajan desde el cementerio hasta la plaza. Y cuando termine Fiesta del Agua con hinchables y el grupo Gente Nueva poniendo música. Esto será el domingo 11:30. Descenso de carros. Súper divertido. Las fiestas de Pájara, fiestas de Regla que se están celebrando. Gustavo Lima. Más fiestitas en nuestra isla que repasamos contigo. Nos vamos, por ejemplo, hasta las fiestas de la Caridad en Tindaya.
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0: Hoy tenemos por la tarde un torneo de truco y luego hay torneo infantil de bola canaria a las 5 y a las 5:30. A las 10 de la noche comienza el Festival de Brujas de Tindaya. Durante este festival hay taller de maquillaje para que puedas tunear tu look. Todos los asistentes pueden participar en el concurso de disfraces. Hay premio al disfraz grupal, individual y también infantil. Y hay sorpresas. Poniendo música, los ochenteros, la banda del Cuco, Sin Filtro, Sino Que Van y los Lolas. Esto hoy viernes. Mañana sábado tenemos por la tardecita torneo de bola canaria, luego habrá escala NIF infantil y a las 10 de la noche comienza la verbena. Grupo Bomba con su orquesta, el grupo Nuevo Clan y la orquesta Star Music, también con sorpresa. Y para el domingo 5:30, fiesta de la espuma y colchoneta acuática.
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0: Tindaya que está de fiesta, fiestas en honor a la Virgen de la Caridad.
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0: Que no te ha dado tiempo de retener toda la información, que te has despistado en los días, horarios, lugares... Todo esto que te voy contando, toda la agenda, la tenemos en nuestra página web. En la parte de arriba verás un apartadito donde clica en agenda y te la va repasando por días, por eventos, que si te apetece todo lo que tenga que ver con fiestas, clica en fiestas y ahí las encuentras todas. Que te apetece deporte, cine, exposiciones, en fin, tienes diferentes apartados para que vayas directamente a lo que buscas. En nuestra página web, en el apartado Agenda, que está arriba del todo de nuestra web.

Más fiestitas han llegado al final de las fiestas en el Roque San Martín de Porres. Y para hoy a las 8 tienen un brindis bingo con de la Asociación de Vecinos del Roque. Así que ponen final a sus fiestas, porque ya el próximo lunes tienen convocatoria y reunión de socios y el tradicional brindis para los socios con música. Fiestas del Roque que llegan a su final. Hay más fiestas, ¿eh? Bueno, un buchito de agua que me voy a tomar y sigo repasando. Tenemos en Tiscamanita, en el

0: Bueno, pues ya me he tomado el puchito de agua y puedo continuar repasando las fiestas porque me quedo sin aliento de tantas fiestas que tenemos estos días en Fuerteventura. Paradita en Tiscamanita, que comenzaban sus fiestas ayer con pistoletazo, papahuevos, pregón. Hoy viernes tienen torneo de truco a las 7 y a las 10 estará Sirinoque y la banda del Cuco. Mañana sábado es la romería ofrenda en honor a San Marcos. Salen desde la parte baja hasta la iglesia. 7:30 es la hora prevista de que comience y te recomiendan, por supuesto, que vayas con vestimenta tradicional. Cuando termine, cuando llegue la romería, baile de taifas con la parranda Muelle Nuevo, parranda El Callao, la parranda La Serena y la parranda Los Amigos. Esto mañana sábado. Y para el domingo la fiesta del agua y de la espuma a partir de las 12. Colabora Transportes Marey, Pedro Mederos. Y esto será el domingo a las 12. Ahí te digo yo que poca gente no sale mojada. Bueno, al fin y al cabo, para eso es la fiesta, ¿no? A las 12 el domingo, fiesta del agua y de la espuma en Tiscamanita. Por la tarde a las 5, misa por los enfermos del pueblo y memoria a aquellos vecinos que ya no están. Y también habrá Tisca Bongo. Con sorpresas y regalos. Las fiestas de San Marcos en Tiscamanita que ya han comenzado. Más fiestitas, parada ahora en el Jablito, celebrando sus fiestas de la Caridad del Cobre.
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2: We are ready. We're ready.
0: We are ready. Por supuesto que estamos ready para ir a las fiestas, a cualquiera, porque todas nos gustan y aquí las repasamos y las puedes encontrar en el apartado agenda de nuestra web. Hoy viernes tenemos engalanamiento y la limpieza del pueblo a partir de las 6 de la tarde. Lo ponen todo bonito para que comiencen las fiestas del Jablito. Mañana hay torneo de bola canaria. A las 11 comienza el torneo de bola, a las 5 el bingo popular, a las 8 comida popular en la Plaza del Pueblo y a partir de las 10 comienza la verbena con Katy Díaz y con el DJ Avian Reyes, desde las 10 hasta las 2 de la madrugada. Para el domingo de 9 a 12 actividades a cargo del Cabildo para conocer y aprender sobre el mundo marino. Y a las 4:30 una fiesta infantil para los peques, pintacaras, talleres, gincana. Así comienzan las fiestas del Jablito.

La Matilla también celebra sus fiestas estos días, fiestas de Nuestra Señora del Perpetuo Socorro. Hoy hay fiesta para los mayores con la pata levantada. A las 7 y a las 9 la verbena de antaño con los Alicios del Norte y con la orquesta Grupo Bomba. Let's go, let's go, let's go. Mañana sábado a las 6 romería desde la Vega Nueva hasta la iglesia. Luego comienza el gran baile de Taifa con la parranda Tobabaire de Fuerteventura, Malpeis de Lanzarote, Jacomar de Fuerteventura y la parranda de La Matilla. Esto será el sábado. Atención al domingo, función religiosa a la 1. A las 2 el concurso de pelada de tunos. Y ya cuando vaya cayendo el sol a las 8 la escala en Ifi con las artistas del pueblo. Fiestas de La Matilla, fiestas en honor a Nuestra Señora del Perpetuo Socorro.

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1: Alejandro Sanz, que tiene también hoy estreno, nuevo tema, donde no estás solo. Tema en compañía de Eden Muñoz. ¿Te ha gustado? Que si tienes alguna propuesta musical que hacernos, WhatsApp de la emisora 628-92-92-67. Ahí llegan todos tus mensajes. 11:37 minutos, seguimos acompañándote. 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Seguimos compartiendo información, actualidad, la agenda de eventos, la música y lo mejor de todo, tu compañía al otro lado.

Te cuento cositas que van llegando a nuestra redacción, la información, las últimas horas, que además encuentras en nuestra página web y redes sociales. Fuerteventura plantea un modelo de vivienda que priorice a quienes viven en la isla y proteja el territorio. El Cabildo traslada al Plan de Vivienda de Canarias sus aportaciones sobre residencia efectiva, recuperación de inmuebles, planificación insular y el acceso para jóvenes y trabajadores esenciales. El Cabildo ha trasladado estas aportaciones al Plan de Vivienda de Canarias 2026-2030 con propuestas dirigidas a adaptar las políticas autonómicas a la realidad de la isla, facilitar el acceso a la vivienda a quienes residan en ella y compatibilizar las nuevas soluciones habitacionales con la protección de un territorio y unos recursos limitados. La Dirección General de Hemodonación y Hemoterapia del Servicio Canario de la Salud nos recuerda y hace un llamamiento a la ciudadanía para que donemos sangre de forma regular, especialmente durante los meses de verano, una época estacional en la que descienden las donaciones mientras las necesidades asistenciales en los hospitales de Canarias permanecen estables o en algunos casos incluso se incrementan. La sangre y sus componentes no pueden fabricarse artificialmente, por eso la donación voluntaria, altruista y regular sigue siendo la única forma segura para disponer de ella. La próxima semana continúa la campaña en Gran Tarajal, donde la unidad móvil de donación permanece de lunes a viernes. De lunes a miércoles estará por la tarde y jueves y viernes por la mañana. Durante toda la semana también permanece operativo el punto fijo de donación de sangre en el hospital de la isla. El horario será de lunes a viernes de 11 a 1:30.

Hay otros asuntos que también forman parte de la actualidad y que en esta ocasión nos llevan hasta la isla vecina de Lanzarote. Saben ustedes que está veraneando un año más, una vez más, en la isla de Lanzarote, Pedro Sánchez.

Esta noticia concretamente que nos lleva hasta la isla de Lanzarote la puedes encontrar en nuestras redes sociales, la hemos compartido ahí para que tú también puedas visualizar esa información, entre otras muchas que vamos compartiendo contigo durante este agosto, porque la actualidad no para. Estamos en agosto, para muchos tiempo de vacaciones, tiempo de disfrutar del descanso. Incluso estando de vacaciones, pues uno también se mantiene informado. Y para eso estamos nosotros, nuestra redacción que no para. Y sigo ofreciéndote toda la actualidad de la isla de Fuerteventura y de Canarias, como te digo. Esta información ahora nos lleva hasta la isla de Lanzarote. Ayer la organización Hazte Oír ha llevado a cabo una serie de acciones de protesta en Lanzarote, coincidiendo con la estancia del presidente del gobierno, Pedro Sánchez, en la residencia de La Mareta, en Costa Teguise. En un contexto marcado por la crisis migratoria en Ceuta, la organización ha desplegado pancartas y figuras de tamaño real del presidente y su esposa Begoña Gómez en diversos puntos de la isla, incluyendo el acceso al Parque Nacional de Timanfaya y la sede del Partido Socialista. En las imágenes se puede leer mensajes como Sánchez corrupto y criminales. Además, Hazte Oír ha convocado una manifestación para la noche frente a La Mareta. Noticias, imágenes que encuentras y puedes ver en nuestras redes sociales, siempre muy activas. Facebook, Instagram, TikTok, X. Más estrenos. Está presentándonos canción hoy viernes, Capo.

0: Colaboración de dos grandes de la música como son Kylie Minogue y Madonna. Love Sensation. También hoy se presenta novedad musical para acompañarte en esta mañana. 10 minutitos, alcanzaremos las 12 en punto de la mañana. Que todavía nos queda mucho para disfrutar juntos en este viernes. De esas canciones también que van pidiendo nuestros oyentes vía WhatsApp. Si te apetece una canción, pues ya sabes, WhatsApp de la radio 628-92-92-67. Antes de que suene uno de los éxitos importantes de nuestra emisora, te anuncio que pronto llega el circo a Fuerteventura.
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0: Pues muy atentos a la radio porque pronto tendrás información del circo que llega a la isla de Fuerteventura, el Circo Zopis.

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8: Casi son las 12 de la mañana, es tiempo ahora de información, de hacerte un repaso de los temas importantes para Fuerteventura y para Canarias.

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Tiempo de un resumen informativo de la última hora en Fuerteventura. Fuerteventura pide al gobierno canario que la vivienda protegida priorice a quienes viven en la isla. El Cabildo ha trasladado sus aportaciones al Plan de Vivienda de Canarias 2026-2030 con propuestas para adaptar las políticas autonómicas a la realidad insular, facilitar el acceso a la vivienda a los residentes y compatibilizar las nuevas soluciones habitacionales con la protección del territorio. Entre las medidas más destacadas, la Corporación Insular plantea avanzar hacia una planificación diferenciada por islas y elaborar un plan insular de vivienda de Fuerteventura coordinado por el gobierno canario y los 6 ayuntamientos del municipio.

el municipio y que permita anticipar la demanda, conocer las necesidades de cada municipio y programar actuaciones de vivienda y de rehabilitación. Vamos hasta el sur. Pájara protagoniza el próximo encuentro con el patrimonio en Fuerteventura. Será el 12 de agosto, una nueva sesión de su ciclo de divulgación histórica centrada en el legado arqueológico y etnográfico del municipio de Pájara, con la participación de dos especialistas de reconocida trayectoria. La Junta de Personal y el Comité de Empresa del Cabildo acusan a Intersindical Canaria de bloquear judicialmente las ofertas de empleo. Los órganos de representación del personal del Cabildo de la Isla, la Junta de Personal, que representa a los funcionarios, y el Comité de Empresa, que representa a la parte laboral, han hecho público un comunicado en el que expresan su absoluto desconcierto y malestar por la actuación de Intersindical Canaria frente a las convocatorias de las ofertas de empleo público de la Corporación Insular. El texto, acordado en una asamblea de empleados públicos celebrada el 8 de junio, habla directamente de judicialización masiva y de bloqueo judicial continuo. Por otro lado, Intersindical Canaria responde y señala a CEPCA como impulsor real del comunicado del Cabildo. La respuesta llegó en cuestión de horas. Intersindical Canaria de Fuerteventura ha rechazado rotundamente las acusaciones difundidas por la Junta de Personal y el Comité de Empresa del Cabildo sobre la impugnación judicial de las ofertas de empleo público y ha desmontado, en primer lugar, la propia autoría del escrito. Sostiene que no representa a la totalidad del órgano y que quien realmente lo impulsa es SECCA, el Sindicato de Empleados Públicos de Canarias. Vamos al norte. Coalición Canaria y PSOE rechazan que las empresas de Quad paguen por el uso de los caminos públicos de La Oliva. El Pleno Municipal tumbó ayer la moción de En Marcha que proponía estudiar una tasa por aprovechamiento lucrativo de las pistas municipales, con el voto en contra de los grupos que sostienen el gobierno y la abstención del Partido Popular. En Gran Tarajal finaliza la emergencia en el puerto, sin vertidos al mar y el pesquero zarpando hoy viernes. Capitanía Marítima ha comunicado al 112 la desactivación del plan interior marítimo. Ayer ocurría en horas del mediodía, y del Plan Marítimo Nacional, dando así por finalizada la prealerta del Plateca. La delegación del gobierno confirma que no se ha vertido nada al mar y que la embarcación podría zarpar en el día de hoy. La situación de prealerta por contaminación marina en el puerto de Gran Tarajal, en Tuineje, ha quedado oficialmente desactivada en el día de ayer, tras comprobarse que la vía de agua detectada en el pesquero atracado en el muelle Majorero ha quedado solucionada. Les contamos que actos vandálicos contra maquinaria municipal en los llanos de la Concepción, en esos trabajos de asentamiento para las próximas fiestas locales, y al día siguiente han comprobado que había sido objeto de actos vandálicos esta maquinaria en la zona donde se estaban realizando los trabajos. Varios vecinos han presenciado los hechos y están colaborando con la investigación policial. Cerramos con nuestro himno canario. El Boletín Oficial del Estado ha publicado hoy una modificación de la Ley 20/2003 del himno de Canarias para sustituir el verso repartido en 7 peñas por repartido en 8 peñas, de manera que la letra del símbolo autonómico reconozca expresamente a La Graciosa como octava isla del archipiélago. La norma, promulgada por el presidente Fernando Clavijo, apareció en el Boletín Oficial de Canarias el mismo 27 de mayo y entró en vigor al día siguiente, por lo que la publicación estatal de hoy tiene efecto de constancia y difusión general. El texto ocupa 2 páginas en el BOE, en el 192, dentro de la sección de disposiciones generales, en el apartado correspondiente a la Comunidad Autónoma de Canarias. Este cambio afecta a una sola palabra del tercer verso del poema de Benito Cabrera y deja intacto el resto de la letra, que acompaña a la melodía del arrorró de los cantos canarios de Teobaldo Power. El preámbulo de la ley subraya el carácter estrictamente simbólico y técnico-jurídico de la reforma. No altera la melodía, ni modifica el régimen de protección, ni el uso del himno, ni afecta al escudo ni a la bandera de Canarias.

0: Así cerramos este tiempo de información. Para ampliar este y otros contenidos, como siempre, te invitamos a que consultes nuestra página web y redes sociales de la emisora.
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0: Musiquita animada, musiquita del recuerdo, Culture Club sonando con este Karma Chameleon. 12, 13 minutos. Esta mañana ha charlado un ratito el consejero de Cultura, Patrimonio Cultural, Innovación y Parque Tecnológico del Cabildo de Fuerteventura, Raico León, con la compañera Pilar. Nos ha hablado de las actividades previstas para el próximo 12 de agosto, eclipse, actividades en la Atalayita, y que esas gafas de especiales para poder ver el eclipse, que no son de sol, no son estrictamente gafas de sol, son unas gafas que uno se las coloca, pero que son especiales, homologadas, que no dejan pasar unos rayos determinados que nos afectan a la visión, y que esto puede ser muy perjudicial si uno observa el sol en ese eclipse a simple vista. Mucha precaución. Pero las gafas se han agotado.
1: Prácticamente, si quedan algunas serán en algún rinconcito por ahí, pero sí, prácticamente, bueno, creemos que, bueno, se ha levantado esa expectativa con respecto a las gafas, luego la iniciativa era buena, la gente le hacía falta, pero yo creo que también, bueno, pues que esas gafas sirvan para vivirla en el eclipse.
2: Sí, porque no sirven cualquier otra cosa, no sirven unas gafas de sol, no sirve, pero bueno, vamos a hablar de la actividad en sí que se ha preparado desde museos, ¿no?, de, de Fuerteventura, en el poblado de la Atalayita, pero que viene muy completa desde por la mañana, el día 12.
1: Claro, tradicionalmente en el poblado de la Atalayita, dentro de la dinamización que hacemos nosotros en la red de museos de Fuerteventura, pues se desarrollaba la noche de las Perseidas, y teníamos ese encuentro, pues, de familias y gente que le gusta la astronomía en un sitio donde con baja contaminación lumínica y que ahí se podía disfrutar de las Perseidas y de ese espectáculo que es, ¿no? Pero este año coincide con el eclipse, por lo tanto, arrancamos desde las 10 de la mañana con talleres, con ese telescopio solar que tiene Astrociencia Nómada, que lo pone también, que están contratados para el desarrollo de la actividad, y que pues se puede observar el sol de una forma diferente, y creo que eso también es importante, ¿no? Acercarnos hacia la astronomía, hacia la naturaleza, hacia nuestro cielo, de una forma diferente, y que ahí, pues bueno, pues poder ver con las familias, con los niños, con todas las personas que estén interesadas, y después también a las 2 de la tarde también empiezan talleres para que puedan, bueno, pues conocer de astronomía, conocer de cómo poder sacar fotografías o cómo acercarse al mundo de la astronomía, y a las 6 de la tarde ya
2: empieza lo bueno, lo más bueno todavía.
1: Empieza lo que está teniendo una mayor repercusión y lo que es un acontecimiento porque no se produce todos los años, ¿no?
2: Obvio.
1: Hace muchos años que no se produce un eclipse solar, que los últimos no se han podido ver en esta zona, en estas latitudes, y que ahora, pues bueno, pues vamos a tener una oportunidad de verlo, si no al 100%, pues al 72% creo que es lo máximo que va a llegar, y que dura una hora. Yo creo que es también importante, Pilar, que le digamos a la gente que entre las 7 menos cuarto y las 8 y 20 por ahí será el periodo en el que la luna va a ir entrando y saliendo dentro del sol, y será rondando las 8:30, las 7:30, 8, bueno, 8 menos 10, por ahí será el tiempo en el que estará con ese pico de
2: visualización, donde lo vamos a ver más claramente, ¿no?
1: Sí, donde vamos a poder ver, donde se va a hacer más sombra, se nos va a quedar como un día nublado, y la luna estará tapando el sol al 72%.
2: Va a ser una sensación un poco extraña, ¿eh?
1: Sí, imaginemos los que van a tener 2 minutos de oscuridad total, que de repente se les haga 2 minutos de noche, ¿no? Sí, en el norte peninsular, que lo van a tener.
2: Al completo.
1: Es un fenómeno que choca, ¿no? Pero creo que es importante entender que el proceso es largo. Y eso es bueno saberlo, porque tú vas a poder ir mirando poco a poco en periodos cortitos, para entender también que las gafas no hace falta tener una por cabeza, no hace falta tener una para cada persona, que la puedes compartir, que tú miras, se la compartes al de al lado, y que un grupo de personas con una sola gafa pues puede
2: hacer esa visualización,
1: hacer la visualización y vivir la experiencia totalmente, porque vas a poder ver cómo la luna va ocupando poco a poco, pero que no es algo rápido, no es algo que tengamos que estar atentos a una hora en concreto y que cada uno tiene que estar con su gafa. Y eso creo que, bueno, que las que hemos repartido más de 2.000 gafas, y las que se repartirán allí, todo el que no tenga puede ir a la Atalayita en el día 12 de agosto y poder allí disponer de gafas para poder verlo. Repartiremos otras 800 allí entre todos los que puedan estar allí. Entonces, bueno, pues en total se van a repartir más de 3.000 gafas. Y que creo que podemos disfrutar ampliamente del eclipse.
0: Bueno, la información completa, el podcast, lo encontrarás en breve en nuestra página web y redes sociales. Ha quedado aclarada la información para que puedas visualizar el eclipse con total tranquilidad y sin dañar tu visión, que es lo más importante. 12:18 minutos, seguimos acompañándote. Y siguen llegando propuestas musicales al WhatsApp de la radio. 628-92-92-67.

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1: Van llegando más mensajitos al WhatsApp de la radio. Un millón de gracias. 628-92-92-67. Algunos dando un poquito de envidia, ¿eh? Nos mandan fotos de algunos de nuestros oyentes disfrutando de la playita y escuchando la radio. Algunos tomando su cervecita, porque hemos compartido hoy contigo una información de este 7 del mes de agosto. Y es que hoy se celebra el Día Internacional de la Cerveza. Es el primer viernes de agosto, siempre cuando se celebra este Día de la Cerveza. Y corresponde al día de hoy. Además, te hemos contado algunos beneficios de consumir cerveza con moderación. Y te voy a contar ahora alguna curiosidad sobre la cerveza que quizás no conocías. Y es que mientras en países como España o Estados Unidos la forma de consumir una cerveza no es tan importante, siempre que sea fresca, en países como Bélgica o Alemania existe todo un ritual para su consumo, desde el recipiente donde se sirve hasta la perfección de su espuma. La cerveza está hecha fundamentalmente de agua y de cereales, y el sabor de la cerveza depende mucho de la calidad del agua con la que se elabora. Recomendable almacenar las botellas de cerveza de pie en vez de tumbadas. Esto minimiza la oxidación de la chapa. Hay un museo que se llama Museo Británico que conserva el llamado Monumento Azul. Son dos piedras grabadas con más de 5.000 años de antigüedad, donde se puede ver una ofrenda de cerveza a la diosa Ninjarra. Como curiosidad, también te cuento que se cree que los trabajadores de las pirámides del antiguo Egipto cobraban parte de su salario en cerveza. Los vikingos creían que tras la muerte les esperaría un paraíso donde había una gran cabra gigante que suministraba eternamente cerveza. Qué cosa, ¿eh? Algunos que les gusta esto de consumir cerveza mezclada con algún refresco, bueno, en fin. ¿Sabes de dónde viene esto? Pues se cuenta que en 1922 el dueño de un restaurante no tenía suficiente cerveza para ofrecerle a un grupo de ciclistas y la mezcló con limón para aumentar así la cantidad. La sirvió llamando a esto Clara o Radler. Pues así surgió esta combinación también que tanto gusta, una clarita. España es el país europeo donde más cerveza sin alcohol se consume, aproximadamente un 14%. Embarazadas, personas que no pueden tomar porque van a conducir, o personas que por cualquier motivo no pueden consumir alcohol, disfrutan también de la cerveza en esta variedad. Los propósitos oficiales del Día de la Cerveza son básicamente reunirse con amigos y disfrutar del sabor de la cerveza en una gran fiesta. ¿Te animas?

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1: Te cuento que Canarias activa la prealerta del Plateca para el próximo eclipse solar del 12 de agosto ante el riesgo de incendio y colapso de carreteras. La Dirección General de Emergencias del Gobierno Canario activará para el miércoles este plan territorial de protección civil para reforzar la coordinación de seguridad ante la masiva afluencia de personas prevista en zonas de medianías y cumbres de nuestro archipiélago durante el eclipse parcial de sol. Por tanto, se activa la prealerta del Plan Territorial de Emergencias de Protección Civil de la Comunidad Autónoma de Canarias, el Plateca, una medida que busca reforzar la coordinación entre administraciones ante los múltiples riesgos que pueda generar la concentración masiva de personas en zonas forestales y en medianías. Uno de los peligros que más preocupa a las autoridades es el riesgo de incendio forestal. La concentración de vehículos en zonas de vegetación seca puede provocar ignición a través de catalizadores de motores, pero también colillas mal apagadas o conductas negligentes. Si la situación lo requiere, podría activarse incluso el Plan Especial de Protección Civil y Atención de Emergencias por Incendio Forestal en Canarias, el Infoca. La movilidad es otro frente crítico que preocupa a los servicios de emergencia. La saturación de carreteras estrechas o con un único acceso podría impedir entrada de ambulancias o de bomberos en caso de emergencia, dificultando así cualquier evacuación y generando el temido efecto de fondo de saco. Como siempre, recomiendan el uso de transporte público siempre que sea posible. También se contempla otros escenarios de riesgo menos evidente, pero igualmente relevante. Coincide con una jornada estival, distracciones que genera el fenómeno, el posible consumo de alcohol y la disminución de luz durante la fase de mayor cobertura, unida a una posible finalización de los servicios ordinarios de socorrismo, puede incrementar el riesgo de ahogamiento en zonas costeras y de baño. Algunas recomendaciones a tener en cuenta, sobre todo el sentido común y el Plateca, que se pone en prealerta, se activa la prealerta del Plateca por este eclipse solar que vamos a vivir el próximo 12 de agosto. Saben ustedes que las actividades previstas por parte del Cabildo de Fuerteventura en la isla de Fuerteventura está en el poblado de La Atalayita.

0: 12:38 minutitos, casi llegando al final de este tiempo de radio. Mensajito que nos envía el amigo Domingo, también fiel oyente de nuestra emisora. Le veo por aquí que has mandado, ha sido el domingo, así que ha sido durante el programa del compañero José Francisco Montes de Oca. Vaya asadero que te has montado, ¿eh?
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0: Veo por aquí Pinchito sin parar con su pimientito, con su cebolla, que a mí me gusta. También veo piña asada, eso es lo mejor del asadero. Algún pimientito también. Oye, pero que la parrilla está completa, que no hay ni un huequito libre. Ah, asadero en la playita, claro que sí, a disfrutar. Esto fue el domingo y hoy me pides una canción. Desde luego que rompe un poquito el buen rollo de hoy viernes, pero como eres tú, Domingo, voy a poner por lo menos un trocito. Nos pide El breve espacio en que no estás, una canción de Pablo Milanés, y que nos cuentas que se lo dedicas a una gran amiga.

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3: Es Majo Herrera, es Marta Umpierres. Y hace unos poquitos días ha estrenado nueva canción. Tiene mucho ritmo, ¿la bailamos?

0: Marta Umpierres, sonando en esta mañana de la Insular. Yo solo te pido. Es nuevo y suena para ti. Qué mejor que casi casi terminar con ella hoy nuestra mañana extra en la Insular. Porque llega la despedida, llega el momento de desearte muy buen fin de semana. Que lo disfrutes al máximo, mucha precaución en carretera, si vas de un lado para otro, una fiesta a otra, a la playita, cuidado con los golpes de calor, con el sol, la hidratación. Y para disfrutar de la radio, el compañero José Francisco Montes de Oca, como cada fin de semana. Te invito a que sigas con nosotros y que continúes disfrutando de la radio. Y a partir de las 4 tendrás por aquí la compañía de El Tardeo con Pilar López. Para despedirnos, temita musical, claro. Te dejo con la gaditana Merche y con sus labios rojos. Hasta el lunes.
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1: Muy buenas tardes de viernes. ¿Qué tal? ¿Cómo estás? Bueno, estoy dentro de los 15 minutos de cortesía, ¿no? Pues ya está. El jefe lo sabía. Aquí estamos con una edición de Tardeito que nos va a llevar hasta las 7 de la tarde, con 28 grados de temperatura en Puerto del Rosario. Todo en orden. Por delante, mucha musiquita. Paradas en la actualidad informativa. Canciones de todos los tiempos. Repasaremos la agenda de fin de semana, que hoy hay un montón de actividad ya. Bueno, ya ayer también la hubo. Vamos a hablar de la donación de sangre. Vamos a hablar del eclipse. Bueno, es que te tienes que venir al programa. Te tienes que venir y cuando te quedes con nosotros vas a ir descubriendo un montón de cosas. Muy buenas, saludos de Pilar López.

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0: Que no se te olvide que tenemos un WhatsApp disponible para ti, para que nos puedas pedir a lo largo de esta tarde de viernes la canción que te apetezca para empezar el fin de semana. Un WhatsApp que siempre tienes que tener a mano porque también hacemos concursos y cosas con él, así que... Te recuerdo el número.
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16: En estas estamos, a las 4 y 31 minutos del viernes 7 de agosto, un viernes de actividad, actividad de verano, con un fin de semana por delante también de mucha cosa. Lo repasaremos en la agenda, ya lo sabes. Cualquier cosa que quieras decirnos, contarnos, compartir. WhatsApp abierto en el 628-929267. ¿Quieres venir a hacer una visita? También aquí estamos, en Puerto del Rosario, avenida Juan de Betancourt. Fachada verde al lado de la policía, no tiene pérdida ninguna. Es lo que te digo. Venga, seguimos adelante mientras tanto proponiéndote temitas de hoy, de ayer,

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1: Estamos en las 4:45. Seguimos con la música.

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1: El momento actualidad nos lleva a hablar del eclipse que va a tener lugar la próxima semana, el 12 de agosto. Sabes que aquí hay un evento especial, bueno, en todo el país verdaderamente, pero bueno, en el caso que nos ocupa de Fuerteventura, habrá una actividad durante todo el día que se desarrollará en el poblado de La Talayita desde las 10 de la mañana y hasta las 5 de la madrugada. Hay gente muy agobiada en plan, ¡ay, es que no tengo mis gafas! Y además existe tanto que tienen que ser esas gafas homologadas y no podemos crear alguna lesión ocular, ni radiografías, ni cosas de estas que se le parezcan. Entonces, ¿esto tiene solución? Sí, tiene solución. Hoy hemos hablado, en el programa de la mañana, me suena bien, con el consejero de Cultura, Raico León, el consejero de Cultura del Cabildo, y le preguntábamos por este y otros asuntos, pero en el caso que nos ocupa del eclipse y de las gafas, decía estas cositas.
2: Prácticamente, si quedan algunas en algún rinconcito por ahí, pero sí, prácticamente, bueno, creemos que bueno, se ha levantado esa expectativa con respecto a las gafas, luego la iniciativa era buena, la gente le hacía falta, pero yo creo que también, bueno, pues que esas gafas sirvan para vivirla en el eclipse.
1: Sí, porque no sirven cualquier otra cosa, no sirven unas gafas de sol, no sirve. Pero bueno, vamos a hablar de la actividad en sí que se ha preparado desde museos, ¿no?, de Fuerteventura, en el poblado de La Talayita, pero que viene muy completa desde por la mañana, el día 12.
2: Claro, tradicionalmente en el poblado de La Talayita, sí, dentro de la dinamización que hacemos nosotros en la red de museos de Fuerteventura, pues se desarrollaba la noche de las Perseidas. Uh-huh. Y teníamos ese encuentro pues de familias y gente que le gusta la astronomía en un sitio donde con baja contaminación lumínica y que ahí se podía disfrutar de las Perseidas y de ese espectáculo que es, ¿no? Pero este año coincide con el eclipse, por tanto, arrancamos desde las 10 de la mañana con talleres, con ese telescopio solar que tiene Astrociencia Nómada, que lo pone también, que están contratados para el desarrollo de la actividad, y que pues se puede observar el sol de una forma diferente, y creo que eso también es importante, ¿no? Acercarnos hacia la astronomía, hacia la naturaleza, hacia nuestro cielo, de una forma diferente, y que ahí pues bueno, pues poder ver con las familias, con los niños, con todas las personas que estén interesadas. Y después también a las 2 de la tarde también empiezan talleres para que puedan conocer de astronomía, conocer de cómo poder sacar fotografías o cómo acercarse al mundo de la astronomía. Y a las 6 de la tarde ya
1: empieza lo bueno, lo más bueno todavía.
2: Empieza lo que está teniendo una mayor repercusión y lo que es un acontecimiento porque no se produce todos los años, ¿no?
1: Obvio.
2: Hace muchos años que no se produce un eclipse solar, que los últimos no se han podido ver en esta zona, en estas latitudes, y que ahora pues bueno, pues vamos a tener una oportunidad de verlo, si no al 100%, pues al 72% creo que es lo máximo que va a llegar, y que dura una hora. Yo creo que es también importante, Pilar, que le digamos a la gente que entre las 7 menos cuarto y las 8 y 20 por ahí será el periodo en el que la luna va a ir entrando y saliendo dentro del sol, y será rondando las 7:30, 8, 8 menos 10 por ahí, será el tiempo en el que estará con ese pico de
1: visualización, donde lo vamos a ver más claramente, ¿no?
2: Sí, donde vamos a poder ver, donde se va a hacer más sombra, se nos va a quedar como un día nublado y la luna estará tapando el sol al 72%.
1: Va a ser una sensación un poco extraña, ¿eh?
2: Sí, imaginemos los que van a tener 2 minutos de oscuridad total,
1: wow,
2: que de repente se les haga 2 minutos de noche, ¿no?
1: Sí,
2: en el norte
1: peninsular.
2: Que lo van a tener
1: al completo.
2: Es un fenómeno que choca, ¿no? Pero creo que es importante entender que el proceso es largo. Y eso es bueno saberlo, porque tú vas a poder ir mirando poco a poco en periodos cortitos, para entender también que las gafas no hace falta tener una por cabeza, no hace falta tener una para cada persona, que la puedes compartir, que tú miras,
1: eso es importante,
2: se la compartes al de al lado, y
1: claro,
2: que un grupo de personas con una sola gafa pues puede
1: hacer esa visualización,
2: hacer
1: claro,
2: la visualización, y,
1: claro,
2: y vivir la experiencia totalmente, porque vas a poder ver cómo la luna va ocupando poco a poco, pero que no es algo rápido, no es algo que tengamos que estar atentos a una hora en concreto y que cada uno tiene que estar con su gafa. Y eso creo que, bueno, que las que hemos repartido más de 2.000 gafas y las que se repartirán allí, todo el que no tenga puede ir a La Talayita en el día 12 de agosto y poder allí disponer de gafas para poder verlo. Repartiremos otras 800 allí entre todos los que puedan estar allí. Entonces, bueno, pues en total se van a repartir más de 3.000 gafas. Y que creo que podemos disfrutar ampliamente del eclipse.
1: Qué bueno, pues hasta 3.000 gafas. Recuerda, si no has conseguido la tuya, el mismo día de la observación allí en La Talayita hay 800 más, pero que se pueden compartir, que no necesitamos que sean individuales, que da tiempo para ir pasándonosla, porque va a durar lo suficiente como para poder verlo entre todos. Así que no cunda el pánico, todo bien, todo en orden. Era la primera parada de la actualidad informativa. Tenemos un par de días más.
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0: siento.
1: Pues estamos ya en las 4 y 55 minutos, cerramos la primera hora, pasamos de Vico a BTS, una pausa y vamos a ver qué nos depara las 5 de la tarde. Llegamos enseguida.

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3: Son las 5. 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
5: 5 en punto de la tarde. Seguimos en directo contigo, por lo tanto, desde Radio Insular Fuerteventura en este viernes 7 de agosto. Abriéndole la puerta al fin de semana con una temperatura de 28 grados, calorcito, más calorcito que se viene, cuidado con esto. Además, hay especial preocupación cuando llegue el día del eclipse, porque claro, se van a desplazar muchísimas personas a zonas un poquito más rurales. De hecho, hay incluso pueblos que dicen que han decidido no hacer ninguna actividad para que no vaya la gente mucho por allí, porque claro, con el calor que hace, tanta gente, alguna colilla, algún imprudente, alguna cosita puede provocar incendios, y ya de por sí está esa alerta por altas temperaturas que pueden también provocar esos incendios. Entonces, hay una especial atención con este asunto. Vamos a ser muy responsables con esto. Es normal que a todos nos apetezca ver el eclipse, ¿eh? O sea, no veíamos uno de estas características desde 1905. Entonces, es normal que se despierte esta expectación, pero podemos ir a verlo con responsabilidad. Que donde vayamos lo dejemos todo igual o mejor que estaba. Y todo el mundo feliz y contento, porque eso se puede hacer. Y tenemos herramientas para eso, tenemos una educación, un civismo y unas cosas, así que vamos a ser responsables con este asunto. Saludos de Pilar López en esta segunda hora. Es mi deber y un gusto recordarte que tienes abierto un WhatsApp por si te apetece escuchar alguna canción en particular que estés echando de menos y te apetezca oírla, pues que nos envíes un mensaje o una nota de audio al WhatsApp, que aquí estaremos encantados de atender tu petición, o si quieres saludar a alguien. Lo que quieras. 628-929267.

0: Es la música de la sonrisa de Julia, cuando pienso en ti. 5 y 11 minutos del viernes.
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1: Son las 5 y 14 minutos, nueva parada de la actualidad informativa para hablar de sangre, sí, y de salvar vidas, sí, y que está en tu mano, totalmente cierto. Asunto de vital importancia que hemos tratado hoy con el director general de Hemodonación y Hemoterapia del archipiélago, con... Francisco Javier Rodríguez, que nos ha hablado de cómo se encuentran ahora mismo los niveles en los bancos de sangre, lo que más se necesita, las condiciones para donar, las condiciones en las que podemos hacerlo, todo eso te lo facilitamos aquí.
2: Canarias ahora mismo se encuentra pues por debajo de los niveles que consideramos óptimos, especialmente en algunos grupos sanguíneos, como puede ser el grupo cero positivo o cero negativo. Es verdad que durante el verano es habitual que las donaciones disminuyan debido a las vacaciones, ¿no? Pero hay que entender que las necesidades de sangre en los hospitales no desaparecen. Y como bien comentaste en un principio, al inicio de tu intervención, la sangre no se puede fabricar y solo puede obtenerse gracias a la solidaridad de las personas que forman, que donan de una manera altruista, ¿no? Entonces, todos los veranos, y en épocas principalmente como Navidad, Semana Santa y en esta época estival, es verdad que siempre el número de donaciones descienden bastante. Pero bueno, Canarias ahora tiene unos niveles que, aunque no son los más óptimos, puede atender las necesidades más urgentes de los hospitales, pero sí nos gustaría recordarles a toda la ciudadanía en general la importancia de donar sangre en esta época estival y antes de irse de vacaciones, pasarse por alguno de los puntos de extracción para que puedan realizar el acto de la donación de sangre. Un acto muy importante, un acto seguro, un acto responsable de todos y que salva muchas vidas, y que hay muchos pacientes en el hospital que están esperando a ese altruismo, ¿no?, de todos los canarios.
1: De luego que sí. Además, si lo convertimos ya en un gesto habitual, pues entonces maravilloso. Pues vamos a recordar algunas cositas que o condiciones que tenemos que cumplir. En este caso, los hombres pueden donar hasta 4 veces al año, las mujeres 3, ¿no?
2: Efectivamente, sí. Los hombres pueden donar hasta 4 veces al año, las mujeres 3, siempre y cuando respeten un mínimo de 2 meses entre donaciones. Luego tienen que pesar más de 50 kilos, haber cumplido la mayoría de edad, hasta desde los 18 años hasta los 65 se puede donar. Si no ha donado nunca, es verdad que hasta los 60 años es cuando se puede hacer la primera donación, y gozar de un buen estado de salud. Y también, bueno, pues a todas aquellas personas que ya se están empezando a animar a donar sangre, decirles que acudan y que pregunten todas las dudas que tengan al respecto, porque muchas veces pensamos que por tener algún tipo de problema de salud nos va a impedir donar. Y, por ejemplo, los diabéticos que son de tipo 2, que toman antidiabéticos orales, pueden donar, ¿no? Y muchas veces pues consideramos que por algún pequeño problema de salud que tengamos, como pacientes que tienen crisis hipertensiva, que pueden tomar una pastilla, pues si tienen la tensión arterial dentro de los límites normales, pues pueden donar. Y esas causas no excluyen a nuestros donantes y a las personas que están interesadas en donar, hacer una donación de sangre.
1: Hombre, eso es importante tenerlo en cuenta, precisamente porque muchas veces es como el boca a boca, y el boca a boca hay veces que tergiversa un poquito. Ah, pues si tienes esto no puedes donar. Evidentemente, si eres mujer y estás embarazada, no. A mí me pasa, por ejemplo, que yo era donante habitual, porque además era donante habitual, sí. Pero ahora a raíz de un episodio de ictus se me ha quedado la tensión como por los suelos y claro, no me llega a 10. Entonces ahí, por ejemplo, yo sí que tengo problemas para donar. Soy donante de órganos, pero no puedo donar sangre en este caso, pero colaboro como puedo de otra manera, ¿no? Entonces es mejor preguntar, ¿no? Porque hay lugares donde se puede consultar todo eso, por ejemplo, como en efectodonación.com, si revisamos la web.
2: Efectivamente, y también tenemos una línea de atención gratuita, que es nuestra línea telefónica 900-234-061, donde tenemos personal altamente cualificado para resolver cualquier cuestión referente a la donación de sangre. La verdad es que yo... Sí, discúlpame.
1: No, le interrumpía yo, director, pero iba a recordar que tenemos facilidades porque tenemos un punto fijo, bueno, en cada una de las islas, en el caso de Fuerteventura, el Hospital General, pero luego también ponen a nuestra disposición diferentes unidades móviles que incluso, bueno, ahora en Fuerteventura nos dirá dónde están, pero imagínese que yo voy a viajar, pues igual me encuentro esa unidad móvil en otra isla que también la puedo aprovechar para hacer esa donación.
2: Efectivamente, dentro de nuestra página web efectodonacion.com todos los donantes y personas interesadas pueden consultar toda nuestra planificación y pueden localizar dónde tenemos ubicadas nuestras unidades móviles, además de todos los puntos de extracción fijos que tenemos, como son los centros hospitalarios y también algunos centros como en Gran Canaria, que tenemos un punto fijo de donación en la zona de vecindario, o en Tenerife, en la zona de San Isidro. Y en el día de hoy, durante la mañana, los donantes de Fuerteventura tienen a su disposición la unidad móvil que se encuentra en el municipio de Puineje, en Gran Tarajal, en la plaza de Trantrán. Y la próxima semana también van a poder contar con esa ubicación que tenemos la unidad disponible de lunes a miércoles en horario de tarde y jueves y viernes en horario de mañana.
1: Perfecto. Y qué importante es saber también que directamente y literalmente salvamos vidas por cada donación. Hay gente que puede pensar, por desconocimiento, para eso estamos nosotros, para eso están personas como ustedes que nos informan, hay gente que puede pensar que por una donación ayudamos a una persona, pero ayudamos a más de una.
2: Efectivamente, con una donación de 450 mililitros de sangre, que es la cantidad que se extrae a nuestros donantes, la sangre es un líquido que tiene diferentes células y nosotros, a través de un proceso de centrifugación, los 450 mililitros de sangre se convierten en tres productos: en plasma, en plaquetas y una bolsa de glóbulos rojos, que es el concentrado de hematía. Entonces, a los pacientes en el hospital se les transfunden por componente sanguíneo. Entonces, por cada donación de esos 450 mililitros de sangre, podemos salvar hasta tres vidas. Y optimizamos muy bien todos los componentes de la sangre, y a cada paciente en el hospital se le transfunde aquel componente que necesita para su recuperación. Por lo tanto, con una donación podemos llegar a salvar hasta tres vidas.
1: Que yo creo que eso tendría que ser aliciente suficiente para ser donante habitual, la verdad.
2: Por supuesto, y también recordar que no solamente la donación va destinada para personas adultas, las transfusiones, también los niños necesitan de transfusiones. Entonces, también hay que tener en cuenta que por esa donación no solamente ayudamos a personas adultas, sino también ayudamos a los niños. Y los niños también necesitan de transfusión, las urgencias, los problemas obstétricos, como pueden ser partos complicados que se suelen dar, y que eso no son intervenciones programadas, sino que son situaciones que ya comprometen la vida de las personas y que debemos de estar preparados, y nuestros bancos de sangre deben de estar rebosando de sangre para poder atender todas este tipo de situaciones urgentes y emergentes.
1: Ahora que ha dicho precisamente situaciones urgentes, me viene a la cabeza el donante universal, que ahí también se hace un especial llamamiento, sobre todo porque un accidente, una situación grave, una urgencia de vital importancia, hay veces que podemos acortar tiempos de solución en vez de estar analizando la sangre, viendo la tipología. Sabemos que hay una sangre que le sirve a todo el mundo, y ahí entra el donante universal, el cero negativo, que ahí se hace un llamamiento ya súper especial, director.
2: Efectivamente, la verdad es que veo que tienes mucho control de la información, tienes bastante conocimiento, y es una maravilla que puedas trasladar de esta manera tan sencilla a todos los ciudadanos esa importancia. Gracias. De este grupo cero negativo, del donante universal, porque es el grupo sanguíneo que tenemos siempre en reserva, y en todos los hospitales tienen en sus depósitos de sus centros de transfusión una cantidad de sangre de grupo cero negativo que está destinado a solventar esas urgencias, porque en algunos casos donde se requiere una intervención rápida no disponemos de hacerle al paciente la determinación de su grupo sanguíneo. Entonces, ante este tipo de situaciones se le transfunde una bolsa de sangre del grupo cero negativo. Uh-huh. Por eso es tan importante que nuestras reservas de este grupo tengan un stock suficiente que garantice una respuesta inmediata.
1: Bueno, interesantísima esta información que trasladaremos, por supuesto, a nuestra web, pero ya lo sabes, si reúnes las condiciones, es que por cada donación salvas 3 vidas. Y que te recuerdo que no se puede fabricar sangre, la única manera de conseguirla, de tenerla en los hospitales, es que la donemos, es que no hay más. Así que, allá que hay que ir. Información interesantísima que compartimos contigo en Radio Insular Fuerteventura para continuar.
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15: Pues resulta que son ya las 5 y 37 minutos, hasta las 7 tenemos tiempo de tardeo, estamos en la mitad del programa, así que espero que me acompañes también en la otra mitad.

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0: Maxi Espíndola, que nos ha llevado hasta las 5:45 del viernes.
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0: Hacemos una nueva parada en la actualidad informativa para repasar titulares de portada de nuestra web. Web donde puedes escucharnos en directo, tener un resumen informativo, acudir a la agenda con todos los eventos más próximos y más lejanos, de fiestas populares, conciertos, bueno, todo lo que tenga que ver con la cultura está ahí. Tienes las farmacias de guardia y tienes el enlace directo a todas y cada una de nuestras redes, Facebook, Instagram, X, TikTok, YouTube. Desde la web también puedes enviarnos un mensaje de WhatsApp. Y allá donde nos escuches, que sé que hay mucha gente que nos escucha fuera de la isla, gracias, un besazo. Sois lo más. Ya sois lo más cuando nos escucháis aquí en Fuerteventura, pero cuando nos escucháis fuera, le ponéis esa voluntad, os acordáis cuando estáis en otras cosas. De hecho, hay gente que está de vacaciones fuera y nos está escuchando, como nos escribían ayer, o gente que nos descubre porque de repente está aquí de vacaciones, pero luego cuando llegan a su lugar habitual de residencia nos sigue escuchando. Eso es absolutamente maravilloso, oiga. Y eso lo permite nuestra web, nuestra app, que no te ocupa nada en el móvil. Y te permite escucharnos en Tumbuktu. Y también tienes un canal de difusión de WhatsApp donde puedes seguirnos y ahí te vamos poniendo todas las noticias, todos los podcasts, las entrevistas más recientes, todo recogidito en un mismo lugar, todo ordenadito porque a nosotros nos gusta así, el orden, la limpieza, todo muy intuitivo, claro que sí. Y si ya, para conocernos mejor, porque tengas interés, te apetece conocer un poquito más a José Francisco Montes de Oca, por ejemplo, pues síguelo en sus redes, que es muy activo. ¿Quieres conocer un poquito mejor a la compi Carolina Llorente de las Mañanas? Pues también síguela, ¿eh? Que tiene también unas redes muy interesantes, como se pega unas plateadas impresionantes, pues tiene unos paisajes muy chulos en Facebook, en TikTok, en Instagram. Hombre, y si sigues ya a Pilar López Maquillaje y Voz, ¿qué te digo yo? ¿Qué te digo yo? Bueno, porque hay muchas cosas que nos reservamos off the record e incluso en las redes de Radio Insular muchas veces con los invitados nos guardamos alguna cosilla para solo nuestros seguidores de redes, que son unos privilegiados. Hombre, eso tiene que tener premio. De hecho, hay sorteos que solo los realizamos ahí. Aparte de todo eso, repasamos titulares de portada que son los siguientes. En lo que va de la jornada, destacamos la siguiente información. Fuerteventura ya tiene su nuevo cable submarino de fibra óptica. La empresa pública Canalink ha culminado en Costa Calma la conexión de ramal submarino que reforzará la capacidad, la seguridad y la resiliencia de las comunicaciones digitales en la isla majorera. Intersindical Canaria ha respondido y señala a SEPCA como impulsor real del comunicado del Cabildo. Intersindical Canaria Fuerteventura rechaza las acusaciones del Cabildo sobre la impugnación judicial de ofertas de empleo público. Sanidad recomienda gafas homologadas para observar el eclipse del 12 de agosto y advierte del riesgo de lesión ocular. El pesquero robado en el Sáhara Occidental y usado para el tráfico de migrantes abandona el puerto de Gran Tarajal tras semanas de gestiones. El Ayuntamiento de Tuineje y Puertos Canarios han logrado coordinar la retirada de la embarcación sustraída, que fue interceptada en alta mar por Salvamento Marítimo y la Guardia Civil, y devuelta finalmente a su legítimo propietario en Marruecos. La economía canaria crece un 2,85% y supera a la media nacional con el menor paro desde 2007. Detenido el patrón de una patera con 20 migrantes en Fuerteventura, la Policía Nacional ha arrestado al presunto responsable de gobernar un pesquero de 25 metros desde Marruecos hasta Fuerteventura sin titulación náutica y sin elementos básicos de seguridad. La autoridad judicial ha decretado su ingreso en prisión provisional. Fuerteventura pide al gobierno canario que la vivienda protegida priorice a quienes viven en la isla. El Cabildo Majorero ha trasladado sus aportaciones al Plan de Vivienda de Canarias 2026-2030 con propuestas para adaptar las políticas autonómicas a la realidad insular, facilitar el acceso a la vivienda de los residentes y compatibilizar las nuevas soluciones habitacionales con la protección del territorio. Pájara protagoniza el próximo encuentro con el patrimonio en Fuerteventura. El Cabildo celebra el 12 de agosto una nueva sesión de su ciclo Divulgación Histórica centrada en el legado arqueológico y etnográfico del municipio de Pájara con la participación de dos especialistas de reconocida trayectoria. Una palabra que suma una isla, el himno canario pasa de 7 a 8 peñas. La modificación del himno autonómico reconoce a La Graciosa como octava isla del archipiélago. Coalición Canaria y PSOE rechazan que las empresas de Quads paguen por el uso de los caminos públicos de La Oliva. El Pleno Municipal tumbó este jueves la moción de la formación En Marcha, que proponía estudiar una tasa por el aprovechamiento lucrativo de las pistas municipales, con el voto en contra de los grupos que sostienen el gobierno local y la abstención del Partido Popular. Puedes ampliar la información que contienen estos titulares acudiendo a nuestra web, a radioinsular.es.
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1: 6:00 de la tarde, viernes 7 de agosto. Mantenemos temperatura a lo largo de la tarde, calor. Lo comentaba aquí con el compi, es que hace mucho calor. Me cuesta un poco a mí este momento, pero bueno, menos mal que tengo la radio, la música, la compañía, y así todo siempre es mejor. Saludos de Pilar López en esta tercera hora de programa.
2: Muy buenas, amigos. Os quiero mandar un beso y un abrazo gigante. Soy Fito de Siloé y este beso va para toda la gente que escucha el programa y para Pilar. Os quiero muchísimo.
3: Así fue.

0: Creo que esta es la única canción que me falta de Si lo he por escuchar en directo. Pero bueno, eso lo tengo yo solucionado en un par de meses que los vuelvo a ver. No sé cuántas veces los he visto en directo, pero bueno, todas son pocas siempre. ¡Búfalo! 6:03. Hasta las 7, aún más canciones. Canciones que tú puedes elegir a través del WhatsApp 628-92-92-67. Y por supuesto, repasito a la agenda. ¡Vamos con más!
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0: Bush, Takozai, desde Zaragoza, nos cantan Gloria y Sentimientos. Ellos nos han llevado hasta las 6 y 11. Llegamos al fin de semana y los fines de semana hay algo que se suma siempre a la programación de Radio Insular.
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2: ¡Son las 7 de la mañana, hijo de...!

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6: Pues estamos a las 6 y 24 minutos de este viernes 7 de agosto. Vamos a por el último tramo del programa de hoy, último programa de la semana también. Luego el fin de llega Montes de Oca y él es el rey de todo esto. Pero mientras, nosotros somos los dueños y señores hasta las 7 como poco. ¿Qué?

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estaba yo echando un vistazo a las redes a ver cómo andaba la cosa. Y acabo de ver que Silvestre Dangond le ha dado me gusta a, bueno, a quien le lleve las redes, claro. Le ha dado me gusta a una publicación que he hecho con una de sus canciones. Pues qué bien, ¿no? Pues qué chachi. Pero yo lo tengo puesto para no compartir, entonces pues, en Instagram sí, en TikTok no. Ah. Y era esta cuestión, esta canción en particular con la que he hecho el vídeo. Por eso te decía lo de seguir las redes de los locutores de la casa, porque así no te pierdes cosas de estas. Es lo nuevo para Silvestre Dangond junto a Lena Rose, efectos secundarios. Y en

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1: Vamos a repasar la agenda, que viene como viene. Dependiendo de la zona de la isla en la que te encuentres, pues eliges un plan u otro, o dependiendo de los grupos que actúen, las orquestas. Yo, por ejemplo, he decidido que en el día de hoy voy a hacer como, pues como muchos grupos que actúan en un sitio y en otro hoy, mañana, y tienen hasta dos y tres actuaciones, pues yo voy a hacer eso también. Digo, si ellos lo hacen, ¿por qué yo no? Entonces voy a empezar la noche en un sitio y luego paso a otro, y así mitad a mitad, y todo el mundo contento, ¿no? Pues ya está, en este caso yo. Venga, empezamos por las fiestas de Jablito, nos vamos al norte con las fiestas de la Virgen de la Caridad del Cobre, donde allí mañana, por ejemplo, mañana sábado, habrá comida popular a las 8 y luego verbena con Katy Díaz y DJ Avian Reyes. Eso mañana en Jablito. Pero hoy, dentro de un rato de nada, de 3 horitas, a partir de las 10, en Tindaya, tenemos la 7ª edición del Festival de Brujas. Desde las 10 de la noche hasta las 4 de la mañana, ahí van a estar actuando y compartiendo escenario los ochenteros, Los Lola, Sin Filtros, La Banda del Cuco y Siroco Pan. Eso hoy. Ahí voy a ir yo. Es uno de los sitios a los que voy a ir. Fiestas de la Matilla. Fiestas en honor a Nuestra Señora del Perpetuo Socorro. Allí hoy tienen verbena de antaño con Alisios del Norte, con orquesta de Grupo Bomba. Mañana la romería empieza a las 6 para que no haga tanto calor. Y luego a partir de las 9... el tradicional y pionero gran baile de taifas, con las actuaciones de la Parranda Tababaire, de Jacomar, de La Matilla y también de Malpeis desde Lanzarote. Eso en La Matilla. En los Llanos de la Concepción, el grosso de la actividad se concentra la semana que viene, si bien este sábado por la mañana habrá exposición de coches antiguos, bola canaria y exhibición de juegos autóctonos. Pues lo digo por si quieres un plan más tranquilo, lo tienes en los Llanos. Ojito a las fiestas de Nuestra Señora de Regla en Pájara, donde hoy a las 8:30 habrá masterclass de bailes latinos con Priscila y Jennifer Darias. A las 10:30 Noche Blanca con las actuaciones de la orquesta Sonda Kia y La Mallorca. Y mañana Pajarea Fest con los DJs Ricardo Araujo, Urdi, Naupe, las chicas del clan, Leyenda Joven. Eso va a ocurrir en Pájara, hoy y mañana. Claro, oye, que si vas a la fiesta blanca de Pájara, bueno, la otra te pilla un poco lejos. Seguimos. Seguimos repasando cosas. Tenemos que hablar de las fiestas de San Marcos en Tiscamanita. Allí hoy estarán actuando el grupo Siroco y la Banda del Cuco a partir de las 10 de la noche. Mañana romería a partir de las 7:30. Y después baile de taifas con la Parranda Muelle Nuevo, El Callao, La Serena, Parranda Los Amigos. O sea que también mañana tienes tradición en Tiscamanita. En las fiestas de Triqui Bijate tenemos hoy fiesta ibicenca. Además empieza tempranito, empieza a las 9 de la noche hasta las 3 de la mañana y estará actuando primero el grupo Acuarela desde Gran Canaria. Le seguirán nuestros amigos de Mejor con Copas, le seguirán nuestros amigos de Nuevo Clan para cerrar. Eso va a ocurrir hoy en Triqui. Pues el plan me gusta. Sí. Ahí evidentemente, por aquello de que la verbena es ibicenca y eso, pues, oye, el dress code es ir de blanco. Y ahí ya pues tú ya le das tu toque personal, ¿no? Esta cosita. Y ya la semana que viene, aparte de adentrarnos en el grosso de programa Actividades de Pájara, de Jablito, tendremos que hablar pues ya de las fiestas de Cotillo, Nuestra Señora del Buen Viaje, con toda su actividad. Porque ya está el programita, por cierto, en las redes de Radio Insular Fuerteventura, por si quieres ir apuntando alguna cosita así ya de ya, para que no te pille el toro. El miércoles 19 de agosto es la fiesta del agua, para que te la apuntes, yo qué sé. Me gusta avisarte con tiempo. Normalmente por la mañana juego más con los tiempos, por la tarde me centro más en lo que va a ocurrir de forma más inmediata, pero No obstante, como el fin de semana y agosto en sí viene tan cargadito, pues por aquello de que lo tengas en cuenta, también los que vivimos aquí, es un mes en el que nos visita muchísima gente de vacaciones, pues cuantas más cosas vean, disfruten de cómo se hacen aquí las cosas, pues muchísimo mejor. A ver, estamos en las 6:41. Si tienes decidido a dónde vas a ir, oye, pues si lo compartes, nos das ideas y a ver si coincidimos o no, pues ahí tienes el WhatsApp también, aparte de que estás a tiempo de pedirnos alguna canción todavía, en el 628-929267. Que mientras tanto, por aquello de ir ya pensando en las diferentes músicas que nos podemos encontrar por ahí, nosotros te seguimos proponiendo temitas.
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0: Colaboración de Nuevo Clan con el combo dominicano. En este vamos a ver, que por cierto es autoría de nuestro amigo Airam Silva, de Nuevo Clan. Esto para el verano, esto se te pega al cuerpo, cosa buena, la verdad.
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1: Pues así hemos llegado a las 6:53, hora en la que nos vamos a despedir, pero antes hay que recordar cosas de interés. Una, que el fin de semana estará por aquí José Francisco Montes de Oca para acompañarte. Dos, que dependiendo del plan que hagas, pues coincidiremos o no, pero vamos, que si coincidimos por ahí y me das por identificada, tú dime cosa, dime un hola, dime un algo, que a mí me encanta ponerle cara a nuestros oyentes, hombre, por favor. Me da como vergüenza y me gusta partes iguales. Claro, yo en la radio cuando hablo, como estoy sola, pues muchas veces suelto burradas y ya luego cuando me encuentro a la gente digo, Dios mío, me están escuchando mis tonterías. Pero si os gusta, bien, ¿eh? Bueno, que cuidadito con el calor, ¿vale? Que nos encontramos la próxima semana para seguir acompañándote desde Radio Insular Fuerteventura con nuestra programación de verano, en mi caso con la edición de mañana y tarde, desde madrugar hasta la parte vespertina. Así que genial. Y lo dicho, a disfrutar del fin de semana. Besos fuertes, de Pilar López.

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0: las 8. 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
1: Claro.
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0: Son las 10. 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
1: Han transcurrido unos 40 años desde que Jürgenson grabara sin proponérselo la primera psicofonía conocida. Ya saben, una en que su madre muerta le llamaba cariñosamente por su nombre. Otra que probablemente recuerden, se grabó en una casa abandonada. Una voz de niña, venida de lejos, se preguntaba, ¿qué hago aquí?

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Hola, ¿qué es lo que hay? Soy Ray Castellano y esto es Podcastellano. La sesión semanal de tu DJ, en la que te traigo nuevos temazos en la Radio Canaria y también en mi canal de YouTube, que ya sabes que tienes que darle me gusta, suscribirte para que esto crezca, para que haya buena vibra, energía. Te esperan 60 minutos por delante. Así que vamos a gozar. ¡Bienvenidos!

0: Son las 12. 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
1: Muy buenas noches, soy Ray Castellano y tenía unas ganas tremendas de comenzar el programa de esta semana. Esto es Podcastellano para la Radio Canaria. Tenía muchísimas ganas porque eso de pincharte nueva música, hacer cosas que tu DJ favorito no sabe hacer, pues como que estoy toda la semana pensando de que llegue el viernes por la noche, aunque esto lo puedes ver en YouTube, también en mi canal de YouTube a la hora y el día que tú quieras. Pero vamos, que me hace mucha ilusión. Bienvenidos, bienvenidas, gózate el fin de semana. Ya tenemos 60 minutos por delante para disfrutar.

Estás en Pod Castellano, en la Radio Canaria con Ray Castellano, como cada viernes. Presentándote nueva música de baile.

La música de baile en Canarias se llama Pod Castellano, cada fin de semana en la Radio Canaria, con Ray Castellano pinchándote musicón como este. ¡Disfrútalo! ¡Disfrútalo! ¡Disfrútalo! ¡Disfrútalo!

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Familia, con la siguiente canción nos despedimos. Soy Rey Castellano y cada fin de semana estoy en la Radio Canaria pinchándote música de baile nueva, remezclada en directo con canciones de la historia de la música, de todo lo que sale por ahí, haciendo cosas que tu DJ favorito no sabe hacer.